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6: Voy a recibir a nuestros invitados de hoy que nos acompañan aquí en el estudio. Juan Pablo Giol es cofundador de Fungus, micocultor y emprendedor. Bienvenido, Juan Pablo, ¿cómo estás?
7: Gracias, Luis, muchas gracias. Estoy muy bien. Vengo de un día hoy con las manos ahí en el micelio, así que contento también de estar acá y poder compartir.
6: Correcto. Y tenemos el enorme gusto de recibir también a Magdalena Espino, quien es farmacéutica, investigadora del CONICET, miembro del grupo de Química Verde y Sanidad Vegetal en el Instituto de Biología Agrícola de Mendoza. Bienvenida, Magdalena, ¿cómo estás?
8: Bien, muchas gracias, Judith, por la presentación y gracias también por generar este espacio. Estamos muy contentos de compartir con
6: nosotros ustedes. Muy agradecidos que estén aquí. Vamos a hablar del mundo de los hongos, que también se le llama, como tu proyecto, Fungus.
7: Sí, el proyecto se llama Fungus desde su inicio, desde el vínculo que tenemos con la funga. Nosotros nos gusta también decir que nos vinculamos con la funga.
6: ¿Podemos explicar un poco qué está el mundo vegetal?
8: Sí.
6: Animal.
8: Y el
6: de los hongos.
8: De los hongos esta parte, sí, es así. Exactamente.
6: Nosotros vamos a hablar puntualmente de este equipo de investigadoras. ¿Son todas mujeres?
8: Somos tres mujeres investigadoras las que estamos puntualmente conectadas y que estamos llevando a cabo el convenio con el equipo de Fungus, pero en el resto del grupo sí tenemos también integrantes.
6: Ajá, bueno, podríamos decir entonces de investigadores. Del CONICET, sí. Uncuyo Mendoza, liderado por Magdalena Espino, con quien estamos charlando, están trabajando para identificar cuáles son esos desechos de la industria agrícola que resultan más eficaces para cultivar gírgolas. Explícanos de qué se trata esto, por favor, Magda.
8: Es un convenio en el que reúne, por un lado, la temática del grupo de investigación, de las líneas principales. El grupo basa y centra sus líneas, o nuestra filosofía es poder trabajar de la manera más amigable, sí. y contribuir al concepto de economía circular, a realmente ir haciendo pequeños cambios desde nuestro lugar de trabajo. Y bueno, venimos trabajando hace bastante con la posibilidad de conocer un poquito más los residuos que genera nuestra industria, por ejemplo, la industria vitivinícola, el escobajo, las cosas...
6: O sea, de poda, por ejemplo.
8: Exacto, de poda. Todos esos residuos, nosotros lo que hacemos es conocerlos, es decir, qué propiedades tienen, qué compuestos tienen, si tienen compuestos activos, y poder darle, o sea, no quedarnos ahí, sino poder darles una aplicación a esos compuestos activos.
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0: estamos con Mundo Funga. Quedó pendiente explicar qué es la gírgola o gírgola. A ver, te voy a pedir a vos, Juan Pablo, que lo hagas.
1: La gírgola es un hongo, se caracteriza por ser un hongo saprobio, es un hongo de descomposición de materia orgánica, se lo conoce como hongo de la podredumbre blanca también. Lo que hace es, con los restos de madera, árboles que son materia orgánica, sí, que se va degradando en los bosques y en la naturaleza, el hongo de alguna manera empieza a nutrirse de esa madera, lo torna blanco porque es el color también de su micelio, y es la forma en la que se empieza justamente a desarrollar el micelio para después darnos como resultado la fructificación de un esporoma, que es el cuerpo fructífero, que es el hongo que conocemos como hongo.
0: Como hongo, dicho, la formita.
1: Y el micelio a nosotros nos gusta definirlo como un proceso. El micelio es lo que conforma de alguna manera toda la red, que es hongo también. Sería como hacer el equivalente a la analogía de las raíces de las plantas. De hecho, el micelio es algo que convive en simbiosis con gran parte de las raíces de las plantas. Y lo que hace el micelio,
0: ¿tiene forma de raíz?
1: Puede tener forma de raíz, tiene forma de neurona, tiene forma
2: de red.
1: Son hilitos interconectados que se llaman hifas. El hongo, como lo conocemos, es justamente como el fruto de un árbol, por así decirlo. Y el único fin que tiene el hongo al momento de crecer es poder liberar sus esporas para poder desarrollar nuevos hongos en nuevos lugares. Cuando dos esporas
0: ¿Las esporas que sería el polen?
1: La espora sería como, exacto, la parte como reproductiva.
0: Sí,
1: o sea, lo que logra la reproducción al final sería como el polen o la semilla. Cuando dos esporas se encuentran y son compatibles, se germinan, y ahí empieza la primera parte de lo que es el micelio.
0: ¿Qué se hace o qué, cómo se puede usar los residuos de poda como un sustrato? Sustrato para cultivar hongos. Sí, sí. Bien, ¿y qué es el sustrato?
2: Sería el alimento o... como si hacemos la analogía con las plantas, de la tierra y todo lo que le vamos poniendo, abonando para que el
0: hongo crezca.
2: El hongo pueda crecer y que también lo va a ir, como decía Juanpi recién, degradando para hacer su alimento.
0: ¿El hongo tiene que alimentarse del sustrato? Por ejemplo, ¿los residuos de poda pueden ser alimentos para el hongo?
1: De alguna manera es ese rol del hongo en la naturaleza de ciclar esta materia orgánica y su capacidad enzimática. De alguna manera tiene como una batería química muy potente que es capaz de degradar cadenas de carbono muy complejas que otros seres no tienen la capacidad de hacerlo
0: natural. En forma natural.
1: Entonces,
0: al
1: ir degradando esas cadenas de carbono, achicando esos carbonos, se están transformando en azúcares, y de esa forma es como el hongo se nutre desde adentro del alimento. Eso también es interesante, es un ser que no se alimenta de manera externa, sino que convive adentro del alimento, el cual se nutre.
0: Ajá.
1: Y ahí es también donde empieza a generar.
0: Se mete adentro.
1: Exacto, que es este sustrato del cual les comenta también Magda.
3: Uh-huh. 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

0: estábamos hablando de la posibilidad de generar, a partir de este sustrato residuo de poda, conseguir que crezca algún tipo de hongo. ¿Qué están buscando? ¿Qué tipo de hongo? ¿Para qué?
1: Bueno, el convenio que se generó principalmente se centra, como bien mencionaste al principio, en la gírgola. Lo que buscamos es poder contribuir al concepto de economía circular con una acción concreta, porque podríamos utilizar los residuos de las industrias, no solo la vitivinícola, también podemos buscar, probar, combinar residuos de la industria del tomate, del aceite de oliva.
0: También de la yerba mate, de la caña de azúcar.
1: También, exacto. Ir combinándolos para generar un sustrato donde esta gírgola pueda crecer. Y de esa manera, bueno, todo eso que es considerado residuo, desecho y que a veces no se aprovecha, que pueda ser parte del sustrato de este cultivo de hongos.
0: La gírgola, ¿es un tipo de hongo?
2: Es un tipo de hongo, sí.
0: ¿Es el comestible?
2: Es comestible.
0: ¿Qué formita tiene?
2: Es más como un... asimilarse a un plato.
0: A un plato. Uh-huh. ¿Y ese es un hongo comestible?
2: Es un hongo comestible.
0: ¿Y qué propiedades tiene ese hongo? Como alimento.
2: Es una rica fuente de proteína. Los hongos en general, cuando se usan de manera comestible, se los denomina muchas veces alimentos funcionales. Porque además de aportar nutrientes como proteína, tiene todo el grupo de aminoácidos completo también, y algunas vitaminas, también son hongos que de alguna manera aportan a nuestra salud, muchas veces ayudándonos a regular la homeostasis o también vinculándose con otras cosas más allá de la nutrición. Por eso se los considera alimentos funcionales.
0: ¿Qué beneficio tiene de repente empezar a consumir hongos, cosa que hacemos muy poco nosotros?
1: No es tan común.
0: Y en Argentina menos.
1: Al ser una fuente natural de todos estos compuestos que mencionaba Juanpi, también ricos en fibras, es como que le dan la posibilidad al organismo de adquirir esas propiedades y esas funciones de un origen natural, y que también el cuerpo se va adaptando según también necesite, si necesita las vitaminas, la fibra, y pueda ser también un alimento funcional.
0: Bien.
1: Y bueno, la idea es poder caracterizar, que es decir, conocer los compuestos principales, estos que mencionábamos, los grupos de compuestos de vitaminas, de polisacáridos, de fibras, que son los que comúnmente se espera que tenga la gírgola en estos nuevos sustratos.
0: Hablemos del hongo en sí mismo como alimento. ¿Ustedes desde este proyecto de Fungus plantan hongos?
2: Sí, Fungus es un proyecto que nació en 2020, en la pandemia, gestado por un grupo de amigos. Nos conocimos en un contexto de trabajo social y encontramos en los hongos ese rol natural de transformar materia orgánica en alimento. Y hoy lo que nosotros estamos haciendo particularmente con los hongos es tratando de ver su potencial en cuanto a un uso más vinculado a la micoterapia, que es la aplicación de los hongos en la salud. Somos cultivadores y gran parte de los hongos que cultivamos también los comemos y los compartimos, justamente porque consideramos que dentro de una dieta el hongo es un gran valor.
0: ¿Es alimento proteico?
2: Es alimento proteico, no tiene grasa saturada.
0: Es baja en calorías.
2: Es baja caloría y tiene justamente un complejo vitamínico de proteína y nutricional bastante completo.
0: Entonces, o sea, lo que ustedes hacen es el hongo darle un fin comestible.
2: Hoy nos estamos vinculando más desde la aplicación de los hongos en la salud, usado como un suplemento alimentario. Ajá. Más que como un alimento comestible.
0: ¿Y para qué sirve ese alimento, ese sustrato? ¿Es como una medicina?
2: Se usa en muchos casos, sí, como medicina. A nosotros nos interesa entender que el rol un poco de los hongos en este caso viene a ser justamente un suplemento que ayude a mejorar nuestra salud desde su cualidad del ser adaptógeno. Un adaptógeno tiene cualidades como, de alguna manera, buscar en nuestro organismo a generar un equilibrio, a través de la homeostasis, a través del metabolismo, frente a factores que le pueden generar algún tipo de estrés.
0: Bueno, gracias. Muchas gracias.
1: Gracias
0: nuevamente a Juan Pablo Gion, nuestros invitados, con Magdalena Espino, en este espacio donde cada vez aprendemos más, descubrimos estos nuevos actores que trabajan por una Mendoza más sustentable y más sostenible, hoy con el Mundo Funga.
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0: Voy a recibir a nuestros invitados, ante todo a la doctora Virginia Coraglia, quien es abogada y directora del Registro Provincial de Cannabis y Cáñamo. Bienvenida, Virginia. Gusto estar aquí con vos nuevamente, recibirte en este programa. Pasaron cosas en este tiempo.
4: Sí, han pasado muchas cosas, no solamente a nivel nacional, sino también provincial, porque la provincia de Mendoza sancionó una nueva ley con el objetivo de ampliar todo lo que era la matriz productiva de la provincia y el desarrollo de toda la cadena de valor del cannabis medicinal. Modificando una ley que ya tenía vigencia, que era la 9298, que fue presentada por el diputado Videla Sáenz, y esta iniciativa fue por parte del Poder Ejecutivo, en donde se regulaban dos aspectos que para nosotros eran claves. Uno era el registro de autocultivadores para pacientes específicamente y también para asociaciones civiles, y por otro lado regular la parte productiva tan importante para la provincia a través de un régimen de licencias y autorizaciones.
0: Bien, ya volvemos a vos, porque quiero saludar a nuestro segundo invitado, que es Valentín Estradela, productor general de la Expo Mendocan, CAN con doble N, de cannabis, y presidente de Harvest Pro, empresa mendocina dedicada a la industria del cannabis medicinal. ¿Qué es lo que hace tu empresa, Harvest Pro?
5: Harvest Pro es una empresa que nace básicamente de una semilla ya registrada en el Instituto Nacional de Semillas de cannabis sin THC, o sea, CBD, cannabis netamente medicinal. Entonces, un grupo de empresarios nos hemos juntado para desarrollar esta situación que ya teníamos entre manos a través de la ley nacional, y ofrecerle a la provincia de Mendoza la posibilidad de desarrollar firmemente la industria del cannabis medicinal con una genética generada por mentes mendocinas.
0: Bien, el cannabis se asocia con la marihuana. ¿Qué tiene que ver esa droga, la marihuana, con el cannabis medicinal del cual estamos hablando? Le pregunto a los dos para que cada uno me dé su explicación. Virginia.
4: Bueno, el cannabis es denominada marihuana. Obviamente la planta del cannabis tiene dos componentes, principalmente tiene muchos más, pero tiene lo que es el THC y el CBD. Sí, el THC es el que se asocia con el elemento psicoactivo.
0: Es un elemento químico.
4: Claro, de la planta misma. De acuerdo a la genética de la planta, una variedad puede tener THC o CBD, o una parte de cada una.
5: El cannabis tiene mucho trabajo sobre la base de la genética, entonces se trabaja en obtener estas moléculas distintas que tiene la planta, como dijo Virginia muy bien, el THC o el CBD, que son los principales impulsores, porque el sistema nervioso de las personas tiene un sistema que se llama endocannabinoide, que tiene un montón de características para absorber situaciones que tiene la planta. También así, el cáñamo industrial, que vamos a hablar después, es otra variedad de la misma planta. Entonces generas distintas posibilidades de cultivo.
4: El cáñamo que se utiliza, digamos, es la misma planta, digamos, de cannabis. Según la legislación argentina, tiene menos del 1% de THC y se utiliza para distintos fines, ¿sí? A distintos fines. Usos hortícolas, industriales, y se puede utilizar como fibra, como grano, como semilla, con propiedades alimenticias. O sea, todo depende del uso, muchas veces, de la planta. Es lo que determina, digamos,
0: el cáñamo.
4: ¿Qué se puede hacer?
0: El cáñamo. Planta. Bien.
4: Lo que marca la legalidad o no es el uso que tiene la planta principalmente, ¿no? O sea, porque si estamos hablando de un uso medicinal, está permitido lo que es el autocultivo por la ley 27350, que es una ley nacional, que fue la primera, digamos, sancionada en el año 2017, que permitió a los pacientes acceder a la planta de cannabis con un uso medicinal.
0: Que esa era la mamá cultiva.
4: Exactamente.
0: Que eran las mujeres que hicieron toda una gran campaña.
4: Principalmente niños con epilepsia refractaria, Entonces, bueno, lucharon porque se sancionara una ley que creó un programa que hoy por hoy también está vigente, que es el ReproCan, que permite el acceso controlado a la planta de cannabis siempre mediante una autorización de carácter administrativo, que es lo que excluye de la aplicación de la ley penal de lo que habla Valentín, porque como él bien dijo, el uso recreativo está prohibido.
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0: Voy directamente a esta pregunta. Yo puedo en mi casa, que es mi terreno, ir y plantar unas 14, 20 plantitas de cannabis.
4: Claro que no. Vas a necesitar una autorización, ya sea nacional o provincial, en este caso con la nueva ley, que te habilite al cultivo. Se puede, o sea, 9 plantas florecidas, hasta 9 plantas florecidas por paciente, pero uno tiene que cumplir una serie de requisitos establecidos por el programa nacional. En este caso, y después, bueno, la provincia pondrá los propios requisitos, pero hoy por hoy la única manera de acceder de manera legal a la planta es a través de una autorización administrativa.
5: Para obtener este permiso administrativo, lo fundamental es que intervenga un médico, que te recete que vos necesitás o querés utilizar como medicina el cannabis.
4: La regulación te exige que sea médico, o sea, necesariamente, y que tengas hoy por hoy un título de posgrado, una maestría, una capacitación en cannabis medicinal,
0: ¿no? Hasta ahora estábamos hablando de el autocultivo, pero ¿existe en Mendoza? ¿Uno puede ir a una farmacia a comprar cannabis medicinal?
5: A una farmacia no, y a comprar tampoco. La palabra clave acá es dispensa. Es a cambio de un costo de producción, no un precio de venta. Entonces vos tenés asociaciones civiles registradas en el registro nacional y futuramente, si lo quieren, en el registro provincial, que cultivan para terceros. Entonces esos terceros pueden acceder a la medicina a través, obviamente, de un valor, de un costo de producción de esa medicina.
4: Hoy en las farmacias hay productos de grado médico que sí se pueden comprar, como de marcas comerciales, de laboratorios importantes, pero que son de CBD purificado.
5: Pueden comprar subproductos, por ejemplo, una crema que tenga CBD, que ayuda a calmar el dolor.
0: ¿Qué es CBD?
5: CBD es el tetrahidrocannabidiol. Es una molécula que se aísla en un proceso químico o de solvente, y se saca un extracto puro, y ese extracto puro, como dijo Virginia, se purifica en su máxima expresión para poder usar e introducirlo en medicina.
0: Entonces, ¿qué es lo todo que venden en una farmacia?
5: Y acá lo fundamental es que todos esos procesos, perdón que te interrumpa, es que tienen que estar aprobados por la ANMAT. El ANMAT es la Agencia de Medicamentos de la Argentina.
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4: Principalmente la ley tiene 5 partes importantes. Una, lo que es todo lo que es el régimen de autocultivo o de acceso a través de asociaciones civiles, ¿sí? En donde el Estado provincial tiene que emitir un certificado oficial para, obviamente, dar la autorización para cultivar para sí o para terceros o a través de una asociación
0: en
4: civil.
0: ¿En cantidades?
4: Todavía no se establecen los requisitos concretos de cada uno de estos permisos, ¿sí? Porque hace poquito hemos realizado el decreto reglamentario de esta ley, en donde se bajan un poquito más a tierra todos esos conceptos que estaban en la ley, pero dejamos para resoluciones posteriores la cantidad de planta o los requisitos que tienen que cumplir cada uno de los pacientes o asociaciones que quieran estar bajo este régimen. Después se creó todo un régimen productivo que tiene como finalidad poder dar trazabilidad a toda la cadena de valor y que los privados tengan la posibilidad de producir cannabis medicinal acá en la provincia de Mendoza. Después también la ley crea todo un abanico de posibilidades en cuanto a la investigación científica y académica, porque necesitamos seguir investigando la planta, necesitamos que los empresarios sigan trayendo evidencia científica para demostrar otros usos de la planta de cannabis. Después lo que es el banco de germoplasma, que tiene como finalidad poder conservar toda la variedad genética.
5: Tenemos que hablar también en algún momento de toda la parte sustentable que tiene el cáñamo, porque el cáñamo industrial tiene una parte muy importante para Mendoza, que es puede recuperar pasivos ambientales, absorbe toda la contaminación que pueda tener el suelo o el agua. Entonces ese es otro aspecto fundamental que tiene la ley nueva provincial, que permite el desarrollo e investigación de esos aspectos de la planta del cannabis, que sería denominada cáñamo industrial.
0: Muy bien, muchísimas gracias por estar con nosotros. Tenemos mucho para seguir hablando. Espero que se nos dé la oportunidad. Gracias por llegar aquí a la radio. Valentín Estradela, muchas gracias. Y la doctora Virginia Coraglia, gracias.
5: Un placer, un gusto.
0: Gracias.
5: Un saludo a toda la audiencia.
0: Gracias, Virginia. Amigos, nos encontramos la próxima semana. Recuerden seguirnos @mendoza.mas.sustentable. Gracias.
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0: exactamente la hora 8:10 de este sábado 19 de septiembre. Estamos arrancando con una temperatura de 13 grados 2 décimas y que seguramente en instantes nada más vamos a actualizar con, bueno, detalles del aumento. Tenemos viento del oeste a 10 kilómetros la hora. La humedad es del 53%, visibilidad 15 kilómetros. Y vamos a decir que para la jornada de hoy estamos esperando cielo parcialmente cubierto con poco cambio de la temperatura, vientos moderados del noreste, tormentas en el sur, tenemos de todo, ¿eh? Tormentas en el sur provincial hacia la noche y luego afectando Valle de Uco, Sonda en Malargüe y sectores de precordillera. En la cordillera está inestable, con nevadas moderadas, por eso está el sistema integrado Cristo Redentor cerrado. La máxima para hoy, 29 grados, mínima 12, ya la hemos pasado, y para la jornada de mañana estamos exactamente igual con 29 grados de máxima, así es que realmente un fin de semana muy lindo para los team verano, muy calurosito, así es que bueno, lo tengo acá el doctor Eduardo Mascheroni, que no sé si él es team verano, team invierno, nunca nos dijo, ya lo va a decir después de esta presentación.
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0: Osvaldo Pipi Espinosa está en la puesta al aire, le mandamos un beso a Lionel que nos acompaña cada sábado. Bueno, el Pipi es nuestro porque está de lunes a viernes con nosotros siempre en el otro mundo. Ahora también en la mañana del sábado acá, un beso también para Marcelo Zárate en la producción y a Mauricio Fernández en la dirección general. Soy Victoria González, no la tenemos a Agustina, por dos sábados está de vacaciones muy merecidas y ahora lo voy a presentar a él que siempre madruga y siempre está tempranito con todas las recomendaciones y lo que tiene que ver con el automotor. Él es mandatario del automotor, es abogado y es el doctor Eduardo Mascheroni. ¿Cómo le va, doctor? Bienvenido.
2: Hola, ¿cómo estás? Para vos y la audiencia, buen día.
0: Muy buenos días.
2: Muy bien.
0: Muy bien, muy bien. Hermoso el sábado, ¿no?
2: Bellísimo.
0: ¿Team verano o team invierno?
2: No, soy de un team que buscaría que la temperatura ideal estuviera entre los 10 y no más de 24 grados.
0: Ah, bueno, es especial. Digamos que es un hombre especial.
2: Exactamente, sí, sí.
0: Bueno, se ha anticipado a través de los distintos pronósticos que vamos a tener un verano con complicaciones desde el punto de vista de granizo, agua, bueno. ¿Qué pasa? Hay gente que está preocupada justamente, primero los que tenían pensado irse a la costa, hay gente que lo hace todos los veranos, el fenómeno del Niño va a afectar y en serio, las rutas no están muy bien, hay preocupación y además, bueno, el que se queda acá, que son muchos por supuesto, también preocupados por el tema si los seguros, qué cubren, qué tenemos que... Viste que la letra chica uno no la lee y usted como abogado y mandatario del automotor seguramente tiene más data para compartir con nosotros para que nos fijemos cómo viene la mano con nuestro seguro, ya que al parecer, según los pronósticos, vamos a tener un verano heavy.
2: Sí, es correcto. Bueno, ya les he comentado alguna vez que otra de mis especialidades tiene que ver con los inmuebles y la agronomía. Y bueno, a través del Colegio de Ingenieros Agrónomos tenemos la información de que las lluvias se van a apreciar muchísimo, sobre todo en los meses de octubre y noviembre. Uh-huh. Y hay una perspectiva similar para diciembre y enero. El riesgo va a ser el de los anegamientos, o sea, sumado a que va a haber un gran caudal de agua por el deshielo y debido a que nevó mucho, amén de ello, llueve mucho en periodos relativamente cortos y en forma intensa, el riesgo de anegamiento va a ser importante.
0: Y encima el granizo.
2: Y va a haber granizo, sí, así es. Bueno, si tenemos un auto, evidentemente tenemos que revisar la póliza. Hoy por hoy, prácticamente todas las pólizas, particularmente aquí en Mendoza, prevén el riesgo del granizo. Uh-huh. Lo que hay que apreciar en una póliza de seguros, normalmente la primera hoja de esa póliza tan extensa, algunas de hasta 40 páginas, tiene un resumen de la cobertura que tenemos. La Superintendencia de Seguros de la Nación hace ya 3 o 4 años atrás estableció que la lectura de esa sinopsis, de esa síntesis de la póliza sea sencilla. En primer lugar, hay que apreciar que hay una cobertura de daño total y de robo, de robo o hurto total, y que el valor que se le haya fijado al vehículo sea un valor cercano al valor de mercado, porque algunas de esas pólizas tienen una cláusula por la cual se abona un 20% menos de ese valor. Ajá. Bien, esto es materia de consulta con el productor de seguro y pedirle al productor que se emita esa sinopsis en forma bien, bien precisa, bien detallada. Allí aparecen otros rubros que tienen que ver con daños parciales. Para tener una cobertura total de daños parciales tendríamos que pagar el famoso seguro de riesgo total.
0: Ajá. Porque esto sí. Del riesgo del seguro total y parcial es interesante, si lo puedes pagar, porque es generalmente correcto, caro. Así es. Pero si decís riesgo total solamente, ¿no te cubre algunas otras
2: claro,
0: cosas?
2: Claro, el daño total cubre un evento en el cual hubo un siniestro donde el vehículo volcó, tumbó y prácticamente toda la carrocería está dañada. Si bien ahora, en algunos vehículos, un choque frontal que provoca un leve corrimiento del chasis y la rotura de guardabarros, capó, el parabrisas, ya da lugar a que muchas compañías de seguros consideren que hay un daño total y paguen ese siniestro. Lo que, reitero, hay que tener en cuenta es que esos daños parciales hay una cobertura. Por ejemplo, granizo. Por ejemplo, la cobertura que tiene que ver con la rotura del parabrisas, algo bastante usual en esta provincia. Tienen que apreciar si nos roban las cubiertas, alguna, la cubierta de auxilio. En cuanto a la cubierta de auxilio, hay muchos coches que la cubierta de auxilio está debajo del baúl o en la parte trasera del auto, de manera externa.
0: Del lado de afuera. Ajá,
2: claro, sí, hay que colocarla con algún tipo de seguro o de manera tal de que no sea fácil para el ladrón desinflarla y sacarla. Rotura de cristales, porque...
0: O sea que hay que prestar atención a la letra chica.
2: Sí, pero no... quizás no sea tan necesario porque, reitero, esa sinopsis te va diciendo si todo. Tenés o no esta cobertura. Apreciar de que la mayoría de las pólizas cuatrimestralmente aumentan el valor. Aquí yo recomiendo que pacten que el aumento sea mensual, porque hoy por hoy el aumento del valor de los vehículos también es mensual.
0: Qué interesante.
2: Entonces eso hace que no haya una depreciación. Tener en cuenta estas precauciones les va a permitir de que si lamentablemente sufren el robo del vehículo, la destrucción total o daños derivados de algún evento como puede ser el granizo, estén cubiertos y bueno, luego armarse de paciencia porque el proceso hasta el cobro de la indemnización tiene una demora promedio de unos 30 a 60 días corridos, dependiendo de la situación que se haya generado. En el robo, por ejemplo, sí o sí se aguardan 30 días corridos desde que se produce el robo hasta que nosotros recibimos la indemnización. Ahí, como ya lo hemos dicho en alguna oportunidad, recordar que dentro de las 72 horas corridas de anoticiados del robo del vehículo, debemos hacer la denuncia en sede policial, en la fiscalía y también en el seguro. No bastaría allí lo que podamos subir a una página web, comuníquense con el productor, comuníquense con la central que tenga la aseguradora en donde ustedes se encuentren y y hagan esa denuncia.
0: La consulta, los vehículos sí. Que, por ejemplo, si vos estás andando, bueno, por, no sé, justo por el centro, sucede un aluvión, el vehículo más allá de, ojalá que nunca, pero haya daños humanos, la pérdida de personas. El vehículo generalmente luego es un problema, ¿no? Para que
2: correcto.
0: Funcione.
2: Recordarás que a principios del año 2025 hubo una gran tormenta en Bahía Blanca.
0: Sí.
2: Y que miles de vehículos resultaron afectados. Hubo en un periodo de tiempo inmediato 4.000 bajas por destrucción total de vehículos que habían quedado encerrados, sobre todo en cocheras subterráneas, que se perdieron totalmente porque quedaron anegados hasta el techo. Bien, allí los seguros actuaron y funcionaron bien. Uh-huh. Hay que pensar de que los seguros tienen una proyección en la cual es muy difícil que tengan que afrontar 4.000 indemnizaciones por destrucción total de vehículos relativamente nuevos y relativamente costosos. Bueno, pero lo pudieron afrontar. Lo que es bueno, lo que habla de una buena salud del mercado asegurador, pese a que en estos tres últimos años, hubo varias...
0: Cierres.
2: Varios cierres, exactamente.
0: O quiebras, porque no que, respondían a...
2: No, lo que se hizo fue intervenirlas y liquidarlas. Uh-huh. Eso uh-huh. lo hizo uh-huh. el gobierno nacional, uh-huh. Sobre todo con compañías relacionadas con el transporte público de pasajeros, uh-huh. o sea, que aseguraban a colectivos. Pero volviendo a la preocupación de la gente, es bueno que revisen la póliza, lo conversen con el productor, uh-huh. le digan, yo quiero que me agregues esto o aquello. Uh-huh. Preguntar a aquel, muchos dicen, no, la cobertura de seguro total, de riesgo total, como se le llama, es carísima. Bueno, te voy a dar un dato totalmente objetivo. Un vehículo, supongamos una Peugeot SUV modelo 2018, o sea, hoy de 8 años de antigüedad.
0: Sí.
2: Valuada entre 18 y 20 millones de pesos. La evaluación es correcta. Bien, ¿cuánto paga si fuera solo un seguro de responsabilidad civil? O sea, sin cobertura alguna por ningún daño.
0: O sea, bueno, lo que antes decíamos contra terceros.
2: Exactamente. Uh-huh. Estamos hablando de un costo que oscila entre los 10.000, 20.000 pesos.

0: aproximadamente unos 110 mil pesos. ¿Está? Si vamos al daño total y a los daños parciales, o sea que yo tengo una cobertura donde me chocaron,
1: cubre todo,
0: o choqué, no me tengo que preocupar, hago la denuncia al seguro y el seguro me va a cubrir. Si yo provoqué el choque, me va a defender. Si me chocaron y fue un choque en cadena, no tengo que ir a preocuparme de reclamar en otras compañías de seguro.
1: Es otro servicio, otro nivel.
0: Exactamente. Uh-huh. Bueno, allí estamos hablando de algo así como 160 mil pesos. O sea, de repente, quizás para algunos la diferencia sea significativa, pero para otros
1: depende
0: no.
1: El bolsillo
0: depende del bolsillo
1: la
0: de
1: la dama y el
0: uno.
1: Caballero.
0: Exactamente. Ahora ahí sí tener en cuenta que hay una franquicia.
1: Claro.
0: La franquicia consiste en que algo hay que pagar.
1: Sí, sí.
0: Y ese algo hay que pagar es un porcentaje de el valor en juego, que generalmente está alrededor del 5%.
1: Claro, claro, ¿está? Claro. Sí,
0: o un monto fijo que puede ser hoy algo así como unos 600 mil pesos.
1: ¿Hasta qué año aproximado te aseguran el vehículo? Porque uno ve acá Zarzo funcionando, armando,
0: 25
1: sobre todo,
0: años.
1: 25 años.
0: Sí.
1: Andando por los accesos con la terrible complicación que puede generar, ¿no?
0: Sí, así es.
1: Bueno.
0: De cualquier manera, por ejemplo, hay vehículos que si uno acierta con la compañía aseguradora se pueden cubrir, incluso en función
1: del
0: uso.
1: Pero tenés que tener la RT, tenés que tener todo.
0: Tenés que tener todo y, por ejemplo, otro caso, volviendo al ejemplo que te di, modelo 2008, que ya no tienen el todo riesgo es hasta 10 años de antigüedad.
1: Uh-huh.
0: Bueno, el modelo 2008 no lo tendría, pero lo podés negociar con la aseguradora, algunas lo hacen, y vas a pagar como si fuera un auto prácticamente cero kilómetro. Pero bueno, todo depende. Sí, tener en cuenta que los vehículos muy viejos necesitan ese seguro de responsabilidad civil y lamentablemente son vehículos que no van a tener la cobertura ante un robo.
1: Uh-huh.
0: Por eso, por ejemplo, ahora esta semana próxima, un cliente nuestro de la provincia de Córdoba viene a buscar un auto clásico aquí a Mendoza.
1: Uh-huh.
0: Y bueno, el seguro es alto tanto para el traslado del vehículo, que hay que llevarlo en un tráiler, etcétera. O sea, la mayoría de las aseguradoras, sobre todo las que se llaman las aseguradoras líderes, que aquí en Mendoza hay dos que tienen su sede central, nada menos,
1: uh-huh.
0: Con cobertura para todo el país, tienen esos servicios, bien, esas prestaciones.
1: Bien. Tenemos un oyente, 261-329-2234. Alberto dice, ¿existe una cobertura que contemple rotura, destrucción de columnas, semáforos, guardarrail? Esto seguramente lo consulta este oyente a raíz de todo lo que ha sucedido, la gran cantidad de accidentes que hemos tenido entre agosto y septiembre,
0: sí,
1: en lo que va de septiembre, en donde, bueno, recordemos lo que sucedió con el tema de Guaymallén, ese auto que cayó, el guardarrail, yo no sé si estaba tan bien asegurado.
0: Bueno. Bien, ahí sí, el problema fue que el problema fue el exceso de velocidad del coche que lo embistió, pero sin duda si hubiese existido un guardarrail más alto y con una doble hoja o triple ojo, que no lo había. Yo que transito bastante, he observado que luego de ese luctuoso accidente, por ejemplo, la entrada de paso en Maipú, han reforzado todo con guardrails que van
1: qué
0: a
1: terrible,
0: resistir.
1: Qué terrible que haya tenido que pasar eso.
0: Exactamente, sin duda. Uh-huh.
1: Bueno, pero ahí los responsables son los municipios.
0: Allí hay una responsabilidad. Es una responsabilidad compartida entre provincia y municipios por la jurisdicción, en los accesos. Es más, en nuestro país hay tres jurisdicciones que se superponen. La jurisdicción nacional o federal la tenemos en las rutas nacionales. Por ejemplo, la Ruta Nacional 7 es de jurisdicción del Estado Nacional. Lo que ocurre es que el Estado Nacional, y con el consentimiento de la provincia, ha delegado en la provincia de Mendoza, desde Desaguadero hasta el límite con Chile, el mantenimiento. Por eso es que el año que viene, o probablemente muy pronto, vamos a tener varios peajes.

0: peajes.
1: Claro, ¿está? Exacto.
0: Sí, que sí. Bueno,
1: sí, el tema de las concesiones.
0: Así, allí es de esperar que con el peaje el mantenimiento sea eficiente. Y luego las jurisdicciones municipales, donde hay mucha superposición. En el caso de ese accidente, se procedió casi inmediatamente a reparar, y la queja desde la justicia fue que se destruyeron pruebas. Claro, porque habría que haber preservado para peritar. De cualquier manera, allí hay una responsabilidad objetiva del Estado, porque el accidente, digamos, se agravó en sus consecuencias por la falta de seguridad.
1: O sea que ahí también, después, el Estado va a tener consecuencias respecto...
0: Sí, así es.
1: Más allá de que la vida humana no te la
0: Exacto, hay mucha jurisprudencia en ese sentido. Por ejemplo, en una autopista, si yo atropello un caballo, quien primero responde es el concesionario de la autopista.
1: Ajá.
0: No, porque no debería estar un caballo cruzando una autopista. Nos digan que es una zona muy alejada, que era difícil de controlar.
1: ¿Usted ha escuchado, porque ya tenemos que ir redondeando, sí, doctor, esto de que la gente está pensándolo, el tema generalmente, o nos vamos a Chile o nos vamos a la costa, la gran mayoría de gente que veranea, ¿no?
0: Sí.
1: Aunque sea unos días. Lo que sí, hay temor por el tema de las rutas. ¿Ha escuchado usted de esto?
0: Sí, sí, es cierto, el estado de las rutas no es bueno. Cuando se exige lo de la revisión técnica obligatoria, recuerden que ahora la revisión es obligatoria cada 5 años, hasta 10 años de antigüedad del vehículo, después cada 2. La queja del usuario es del mal estado de las calles, de las avenidas, de las rutas, lo cual es absolutamente cierto. Pensemos, ahora se va a reanudar en pocos días más la obra de la hacia San Juan, de la Ruta 40,
1: sí,
0: que del lado mendocino deja muchísimo que
1: Tremendo.
0: Desear.
1: Tremendo, sí, sí.
0: ¿Qué puede llegar a ocurrir? Bueno, por ejemplo, ese ejemplo, la Ruta 40, allí hay muchos badenes que indudablemente con una lluvia muy fuerte se van a negar.
1: Olvídate.
0: Y se va a cortar.
1: Claro.
0: Eso va a ser inevitable. O sea que allí lo que va a ser necesario es una mayor presencia policial, de la policía de tránsito, para estar atento a evitar cualquier problema grave. Porque va a ser muy difícil acondicionarla. Se pueden limpiar los canales, por ejemplo, pero un acondicionamiento de la ruta va a ser bastante complicado.
1: Tienen los montículos ahí, esto es un desastre.
0: Sí,
1: un
0: sin
1: desastre.
0: Perjuicio de que se está trabajando bastante bien. Yo esta semana he ido varias veces por el acceso sur, por el acceso este, lo hago todo una vez a la semana. Se está trabajando bien, está todo bastante bien señalizado, el acceso sur quizás no tanto hasta la ruta 7, pero creo que también habrá que manejar aquí alternativas.
1: Y la prudencia también de la gente,
0: sin
1: doctor.
0: Sin duda.
1: Yo tengo que ir cerrando, porque ya son 8:32, pero digo, la prudencia de nosotros a la hora de conducir, porque tenemos que ir con la velocidad que corresponde, no, si has tomado no tenés que conducir, un montón de cosas que se suman más allá del estado de las rutas, de los caminos, etcétera. Me parece que en eso todos tenemos que ser responsables, ¿no?
0: Así es, y tomar la precaución de que hoy el tránsito es muy denso, entonces debemos salir antes, ser pacientes, tener un plan B y fundamentalmente estar atento. Y volviendo a tu pregunta inicial, revisen la póliza, hablen con el productor de seguro y procuren mejorarla en lo que sea necesario.
1: Bien.
0: Aunque se pague un poco más,
1: es conveniente.
0: Es muy, muy conveniente.
1: Doctor Eduardo Mascheroni, gracias por estar con nosotros, como siempre, arrancando la mañana del sábado aquí en Radio Post. Gracias por estar con nosotros. Que
0: gracias
1: tenga buenos días y buen fin de semana. 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

0: 8:38 minutos de este sábado 19 de septiembre. Seguimos con vos hasta la hora 11, compartiendo la mañana del sábado aquí en Radio Post. Victoria y Agustina de 8 a 11. Hoy Agustina de vacaciones y el próximo sábado también merecidas vacaciones. Y nosotros seguimos junto a vos. No te olvides, tenemos muchas cositas para regalar. Escribinos al 261-329-2234. O ahí nos dejas nombre y tres últimas del DNI. 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Bueno, nosotros vamos a hablar ahora de ciberseguridad y vamos a recibir a Silvina Tantone, mentora educativa de Argentina Cibersegura. Ella es docente y vocera de charlas de escuelas. Bueno, ante todo, Silvina, muchísimas gracias por estar en el día sábado acá compartiendo con nosotros. Muy buenos días.
1: Buenos días, gracias por obligarme así a despertarme con dando difusión a todo esto.
0: Muy bien, y no me digas que no te llevarías la caja de quesos.
1: No, me lo anoté, claro.
0: Vinos.
1: Muy apetitoso.
0: Esto. Y un almuerzo en una bodega espectacular que tenemos en Vista Flores, acá en Tunuyán.
1: Tengo que ir a conocer.
0: Mira todo lo que tenemos. Tenés que venir a las escuelas de Mendoza. Contanos de qué se trata este proyecto en el cual se habla mucho de ciberseguridad, pero bueno, esto trasladado, llevado a las escuelas.
1: Mira, nosotros somos una organización sin fines de lucro en la cual nos nucleamos profesionales con distinta formación y desde el año 2011 empezamos a entender que era necesario empezar a bajar todo lo relativo a ciberseguridad a la vida cotidiana, a lo chiquitito. ¿Qué puedo hacer yo? ¿Qué podemos hacer cada uno de nosotros para movernos de la manera más segura posible, con responsabilidad? Y ahora incorporamos hace unos años ya la palabra saludable en Internet. Y así es como empezamos a visitar escuelas, distinto tipo de organizaciones o agrupaciones. Por suerte hasta fuimos convocados por Secretaría de Educación en la Capital Federal o el gobierno en distintas áreas para acompañar el asesoramiento en la toma de decisiones. Por ejemplo, no sé, cuando llegó la pandemia.
0: Claro.
1: De repente pasamos de 0 a 100 en algunos casos a tener a todos los nenes y las nenas conectados, porque acá el mayor desafío es entender que nos tenemos que involucrar todas las personas hasta que toda esta espuma, que por suerte ya está surgiendo, digo, cada vez más altos con regulaciones del espacio digital y el acceso, hasta que todo esto se calme. Mira, Victoria, yo soy profesora de informática. Estudié la carrera sin tener computadoras en mi casa.
0: Claro. Y
1: soy una persona, si yo le pregunto a un nene chiquitito, por supuesto que soy re vieja.
0: Claro, sí.
1: Pero no soy prehistórica.
0: Sí, sí.
1: Esto pasó demasiado rápido.
0: Exacto.
1: Un día nos levantamos.
0: Y nos ha pasado a todos, la gente de nuestra generación, hemos atravesado todas esas etapas.
1: Exactamente. Uh-huh. E incluso los chicos de entre 30 y pico, los millennials, por ejemplo, también vienen de una época analógica con impacto. Y que las familias pudimos ir como despacito acompañando el ingreso. El tema son los chicos y las chicas que nacieron ya en la última década. La verdad es que hay una cantidad de estímulos enormes y la familia no sabe y no puede hacer sola.
0: Claro.
1: La escuela no puede sola porque en la escuela actuamos personas con distinta formación, que tenemos tiempos y procesos de aprendizaje. Uh-huh. Que si vos enseñás una materia, enseñás matemáticas, ¿cuánto tiempo le podés dedicar a la educación digital o la formación para la ciudadanía digital estricta? No sé si me explico. Sí, porque todo esto son procesos, ¿entendés? Sí. No es que de golpe aprendimos a respetar el símbolo de la bandera argentina. Nos lo fueron enseñando, claro, lo vamos aprendiendo. Entonces, bueno, Argentina Cibersegura empezó con esta misión. Vamos y elegimos todos los años, después de investigar, a principios de año, los ejes como más importantes, que no cambian tanto, van apareciendo cosas nuevas, ejemplo, la ludopatía en los últimos años, que antes no se hablaba tanto, uh-huh, ahora está en foco la salud mental. Sí. Y lo que hacemos es, nos reunimos y mediante charlas de sensibilización y concientización, informamos, dejamos algunos consejos básicos y tendemos redes, ¿no? Si alguien nos contacta, bueno, tendemos con, comunicamos con los organismos que corresponden a nivel nacional.
0: Uh-huh. Vos sabés que me llamó la atención y dije, bueno, cuando estemos hablando con Silvina le voy a comentar y seguramente ella está al tanto. La Comisión Europea ha dado por fin el paso que viene reclamándole desde hace meses varios estados, y entre ellos está España, y ha presentado la Kids Act, o Ley de Niños, que busca proteger a los menores de edad en la Unión Europea de los efectos más nocivos del mundo digital, desde el ciberacoso a la exposición a contenidos ilegales. Como dice el propio título del reglamento, es velar porque los espacios digitales de Internet sean responsables y fiables. Y esos espacios incluyen las redes sociales, las plataformas, lo que se comparte con videos, el tema de los videojuegos en línea, sobre todo, ¿no? O los chatbots, conversaciones como ChatGPT o Gemini. Bueno, en fin, es muy llamativo que en esta ley de niños, bueno, se prohíbe, por ejemplo, la utilización de redes sociales entre en los menores, y entre los 13 y los 14 o 16 años es cuando tienen un acceso muy limitado a tener una red social, tiene que ser supervisada por los padres. ¿Cuándo llegaremos a algo tan seguro, tan fuerte?
1: Mirá, es un gran paso. Parece un sueño que se haya llegado por lo menos hasta acá. Por supuesto, es la Comisión Europea y ellos vienen un paso adelantados. Pero la Organización Panamericana de la Salud también publicó un informe ahora recientemente sobre países de América Latina y el Caribe, donde también exponen que más de la mitad de los chicos entre la niñez y la adolescencia declaran no sentirse seguros, claro, que han sufrido. Es escalofriante el porcentaje de chicos y chicas que admiten haber sufrido algún tipo de hecho de violencia, ¿no? Relacionado con el acoso general en Internet. Desde siempre hay un disclaimer en las plataformas que dice que es para mayores de 13 años. Claro. Nosotros, por ejemplo, empezamos las charlas hace muchos años preguntando, ¿quiénes usan? ¿Qué redes sociales usan? Porque nos basamos, esos son nuestros datos, ¿no? Esas son nuestras fuentes, los chicos, las chicas, así, cotidianamente. Es impresionante. O sea, el 100%. El 100% en algunos niveles también socioeconómicos y culturales particulares, muchas veces dicen, el 100%, yo tengo Instagram, y por ahí estás con chicos de quinto grado.
0: Claro.
1: Tienen 10,
0: y
1: 11.
0: Chicos de quinto grado, de cuarto grado, que ya están consumiendo TikTok asiduamente.
1: Entonces, bueno, esto es lo que se busca un poco, digo, y acá viene la trampa, ¿no? Lo fácil que es para cualquier niño o niña mentir la edad. Y yo sé que para las compañías es un desafío y es complejo validar la edad, pero bueno, cada uno hace lo suyo. Yo trabajo de dar clases, vos cada uno de lo suyo. Entonces ellos se tienen que encargar de alguna forma de garantizar su parte. Entonces, lo que comentaste de la Comisión Europea es muy importante porque empiezan a ponerle algún tipo de límites a las compañías. Lo que pasa es que, mientras tanto, y por eso acá la misión de Argentina Cibersegura, la escuela y la familia, nos tenemos que dar la mano. Y digo, todos los adultos que estamos alrededor de niños, niñas y adolescentes, aunque no sean tus hijos, ¿no? Porque se necesita una tribu para criar un chico. Entonces, totalmente, entre todo, y esto es colectivo, la decisión del cuidado tiene que ser colectiva. Mira, hay un montón de escuelas que este año tomaron la decisión, en conjunto con las familias, de que los chicos y las chicas no ingresen con teléfono celular.
0: Excelente.
1: Entonces, yo desde mi materia, si querés, desde mi asignatura, que soy de las primeras en haber incluido el teléfono celular en clase hace 15 años, cuando uno decía, pero este aparato es maravilloso, o sea, si todos lo usamos permanentemente, ¿quién le va a enseñar a los chicos si no es la escuela? Bueno, todo eso evoluciona, ¿no? El pensamiento. Y hoy tuvimos que llegar a este punto con la incidencia de la inteligencia artificial, en donde es necesario poner un corte, frenar y esperar. Porque toda esta ansiedad que nos genera el tener que estar, ¿no? Y qué está pasando, el FOMO, ¿viste? ¿Qué me pierdo si no estoy? Que lo último, los últimos datos, y por supuesto que como fuente de datos, nada va a reemplazar a Internet, ¿no? A las publicaciones que
0: serias.
1: Obtengamos a través de Internet, claro. Serios, obvio, porque las obtenés en el momento, por supuesto. Pero bueno, es muy difícil dar clases, es muy difícil criar si no nos ponemos de acuerdo entre todos. Entonces, creo que esto de que hasta los 13 años, por poner una edad de corte, digo, no haya acceso, después que entre los 13 y los 15 empiece a ser más cuidado, supervisado por las familias, para ya después quedarse sin supervisión, y bueno, cuando sea el momento de tomar decisiones en soledad, que uno ya esté un poco más entrenado y sepa. A mí me inquieta el mientras tanto. Por eso te agradezco, Victoria, este espacio.
0: El mientras tanto, sí, porque si no estamos... Vos fijate todo lo que se conoció respecto de la IA hace una semana nada más, y que nos volvimos locos cuando gente que ha trabajado hacia el interior, justamente de estos data center y de lo que significan, nos digan que en 6 meses o en 1 año nos pueden destruir esas IA a la humanidad. Yo no sé, ¿no? Pero uno ya está grande, escucha, no sé, no come vidrio, bueno, hay algo detrás también, ya sabemos. Pero los mismos niños que están escuchando, o adolescentes, jóvenes que están escuchando eso, dicen, pero ¿qué es esto? No nos imaginamos otra vida sin la IA, ¿me entendés? Entonces, por eso es importante estas charlas y de qué modo ustedes están apuntando a la ciberseguridad dentro de las escuelas.
1: Sí, acabas de decir algo clave. Nosotros ya, uno más o menos ya sabe, vos y yo somos personas con una determinada edad, con determinada formación, que podemos tomar nuestras decisiones, nos podemos informar, de última elegimos cómo, pero los chicos y las chicas que leen estas cuestiones apocalípticas, sin contexto, ¿no? Imagínate sin tu papá, sin tu mamá, sin un docente armado, claro, ¿no? Que te esté orientando y que en la soledad de Internet empieces. Entonces, nosotros te digo, cuando hablamos con las familias, siempre les decimos, ¿quién influencia a tu hijo o a tu hija? ¿En quién cree? La necesidad de acercarse y, aunque no juegues al mismo videojuego, quedarte al lado mirando. Claro. Y preguntarles, ¿a vos te molesta que yo siga a esta misma cuenta que seguís vos? ¿Qué le ves de interesante? También, ¿no? Conocer, no quitar la mirada adulto, ¿no? Adultofóbica, adultocéntrica de todo eso, porque los chicos tienen, aparte son cuestiones de modas, ¿no? Y de lo que circula en la comunidad, siguen a determinadas cuentas que consideran importantes, y nosotros tenemos que estar ahí para opinar, para encuadrar, porque el marco, si no, de educación que le podés dar en tu casa o en la escuela, te desdibuja rápido, ¿no? Porque, y es un impacto de un momento, como, y la generación de contenido, yo como profesora nunca puedo competir con un contenido bien hecho, porque no estoy formada, yo no puedo ser TikToker para enseñarte no sé, una unidad de contenido, redes informáticas.
0: Bien.
1: No te lo puedo explicar rápido y de manera divertida, porque no lo es, porque requiere de esfuerzo. Entonces nos enfrentamos también a esto que, bueno, yo le quito la mirada apocalíptica, a mí me creo que vamos a ser superhumanos, ¿no?
0: Sí.
1: Todos apoyados por esta herramienta. Yo no quiero volver a lavar la ropa a mano.
0: No, claro, por supuesto.
1: Yo quiero toda la tecnología. Lo que pasa es que, por supuesto, ahora, mira, te quiero decir algo, porque justo ahora está saliendo mucho en charlas con las familias lo de la inteligencia artificial y sustituir al médico. Digo, a mí, yo tenía una picadura, ¿no? Entonces les digo, ¿qué hago? Me saco una foto y lo subo a ChatGPT.
0: Ajá.
1: Y los papás y las mamás empezaron a reír. Esto fue esta semana. Entonces digo, claro, bueno, a ver, somos humanos. Tenemos que hablar desde ahí, ¿no? Desde lo posible que yo hago. Entonces, si a mí mi hijo, mi hija me ve, que yo estoy preguntándole, ¿qué me picó, una araña, un mosquito? ¿Es una reacción alérgica? No, hay que ir al médico. Hoy hay que ir al médico. O presencial o por videollamada, si te lo pide tu...
0: Que no para sé, eso están también.
1: Social,
0: sí.
1: Pero seguir los lineamientos, digo, y esa es la bajada, ¿no? Y no subir, no compartir datos personales
0: sensibles exacto.
1: Con estas plataformas.
0: Y ni qué hablar con la salud mental cuando vos le preguntas cosas a una IA que en realidad no te va a responder desde el conocimiento, te puede responder cosas generales, vagas, pero no desde el conocimiento que va a tener, no sé, tu terapeuta o tu alguien que esté justamente preparado para ello. Silvina, sí. Contanos un poquito, bueno, cómo ustedes proceden y si van o salen de lo que es Provincia de Buenos Aires, CABA, etcétera. Contame cómo trabajan estos equipos.
1: Mira, nosotros tenemos un link en nuestro Instagram, es lo que tenemos más actualizado, y un link solicitar charlas, y nosotros, cada uno de nosotros va viendo de acuerdo a sus posibilidades, pues somos todos voceros voluntarios, y nos acercamos. El tema del interior es que tenemos menos gente. Tenemos algunas células en Córdoba, en Santa Fe, y vamos salpicando, pero a veces conseguimos, si no nos financian, en muchos casos el viaje, y vamos, y nos acercamos. O lo podemos hacer por videoconferencia, no es lo mismo, pero estamos generando un montón de encuentros muchas veces. Lo que pasa es que, bueno, la conversación en formato presencial es un poco irreemplazable.
0: Total.
1: Pero bueno, hacemos lo que podemos, somos un montón de personas con voluntades para que se empiece a creer que es posible. Digo que yo acabo recién para hablar con vos, acabo de desactivar las notificaciones de WhatsApp.
0: Así de simple.
1: Para que, digo, que ni se me prenda la lucecita. Porque si yo encima veo, ¿qué es lo que nos pasa a todas las personas? ¿Entendés? Uno te dejas tentar, entonces, y los chicos tienen que crecer sabiendo de los riesgos que se enfrentan cuando estás en una plataforma donde hay interacción con otros usuarios. Tienen que conocer al grooming por su nombre desde que son chiquititos. Si ya empiezan a manejar billeteras digitales, que en muchos casos por ventajas las familias les dan. Mercado Pago es lo más usado, digamos, o alguna otra. Bueno, tienen que saber cómo actuar, de qué manera prestar atención y frenar cuando uno lee el código QR, si lo vas a pagar de esa manera. Detenerse, qué hacer si te equivocaste y transferiste a otro contacto. No, cómo ir actuando, cómo saber acerca de las contraseñas, que tienen que ser fuertes, que no se los vas a dar a nadie, que hay determinada información que no lo vamos a compartir con nadie. Y después, autocuidarse. Esto que te digo. Las notificaciones, tal vez desactivarlas en determinados momentos. ¿Qué tiempo le voy a dedicar? Porque yo no sé si a vos te pasa, pero como me pasa en primera persona, tiendo a creer que es generalizable, ¿no? Digo, a veces se me fue una hora por ahí en que porque estuve trabajando todo el día, cansada, me tiro en el sillón o lo que sea.
0: Y agarras el celular.
1: Y se me fue. Y se me fue el tiempo. Y digo,
0: y se te fue el tiempo, exactamente.
1: Y por ahí uno es lo que le decimos a los chicos, ¿no? Es el diseño adictivo que está,
0: o sea, que tiene.
1: Scrollear todo el tiempo y pasar y pasar.
0: Sí.
1: Así que este año estuvo bueno, no me acuerdo la fecha, 30 de septiembre creo que fue el día de concientización acerca de la salud mental, que fue un movimiento como global. Todos los países del mundo, bueno, no sé si todos, pero un montón por los que estuve viendo portadas de periódicos en redes sociales, nos sumamos desde Argentina Cibersegura y acá también empezar a hablar de la salud mental y en cómo, porque esto que vos dijiste, uno saca el celular, claro, uno habla de uso, ¿no? Pero no estamos poniendo en palabras la salud mental, las emociones, la ansiedad. Que ¿no? Es una reacción emocional.
0: Que eso mismo genera, porque parece que si no estás informado, si no estás viendo permanentemente, genera una ansiedad, porque, bueno, no, tengo que ir, tengo que consultar, es mi trabajo, o no es mi trabajo, simplemente quiero, ni qué decir el tema de los videojuegos, ni qué decir también lo que significa para la exposición de estos cuerpos o vidas que son inalcanzables y que no siempre es la verdad. Hay una parte de verdad y una parte de mentira y te lo crees y generas que el niño, el adolescente, esté en una carrera imparable por ser como ese influencer.
1: Sí, mira, hablando que la Unión Europea va un pasito más adelante, algunos países también empezaron a regular quienes pueden ser influencers, uh-huh, ¿no? De los chicos y las chicas. Y tenés que acreditar tu formación, uh-huh, de alguna manera. A mí me parece muy correcto eso. Por lo menos para garantizarnos que la fuente de la cual se obtenga la información va a ser verdadera. Y digo, no solo para los nenes y las nenas, también para nosotros, porque en el apuro, en esto de que somos personas y en tanto vulnerables, uno no sabe, o sea, quién se te puso adelante, o sea, quién... El algoritmo tomó la decisión de presentarte en ese momento de tu vida donde vos necesitabas por ahí escuchar algo en particular, y esto de los acompañantes virtuales y el peso que están teniendo, son como todos temas en sí mismos, ¿viste? Pero yo creo y estoy convencida de que hay que resistir, nos tenemos que informar, juntarnos las familias, las escuelas.
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1: Yo no puedo cambiar el mundo, vos tampoco, pero si cambiamos el que tenemos cerquita, es un montón, ¿viste? Entonces, y creer que es posible. Claro. Digo, y ya cuando estos nenes y estas nenas eduquen o críen a sus hijos y a sus hijas, será diferente porque ellos lo vivieron de chiquitos. Ahora están guiados por personas adultas u organizaciones que no podemos estar a la altura. Y ahora, bueno, hay también todos proyectos ahí para ver qué pasa con la inteligencia artificial en la escuela, ¿no? De qué manera empezar a aconsejar que no se use, por ejemplo, para hacer la tarea en casa.
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9:07, estamos haciéndote compañía, compartiendo este sábado 19 de septiembre, muy agradable por cierto. Vamos a decir que para este sábado el pronóstico indica una jornada cálida, pero con cambios en las condiciones meteorológicas hacia la noche en la provincia. Y así es, tenemos cielo parcialmente nublado, vamos a decir que la máxima va a llegar a 29 grados, la mínima de 12 ya la superamos, y que, vamos a recordar el tema del viento sonda, condiciones inestables en la cordillera y nevadas moderadas, pero además de ello tener en cuenta la posibilidad de el sonda en la jornada de hoy, aquí inclusive en el llano. Tenemos a esta hora de la mañana 15 grados y vamos a una máxima de 29 grados, 261-329-2234, la forma que tenés de comunicarte con nosotros.

0: 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Y por supuesto, mientras tanto, nosotros te hacemos compañía, compartimos con vos y estamos investigando y hablando con distintas personas, distintas personalidades sobre diferentes temas. En este caso, nosotros vamos a presentar a Paula Martínez. Ella es secretaria académica del ITU, que es del Instituto Tecnológico Universitario. ¿Qué tal, Paula? ¿Cómo estás?
1: Hola. Bienvenida. Buen día, muchas gracias.
0: Muchas gracias por estar con nosotros.
1: Bueno, por favor.
0: Bueno, vamos a recordar que el ITU ofrece carreras cortas, carreras más largas. Bueno, ella nos va a explicar absolutamente todo. Estamos en una época de definiciones porque ya septiembre, fin de septiembre, la gente empieza a decidir, bueno, ¿yo qué quiero para el año que viene? ¿Qué hice este año por mí? ¿Qué voy a hacer el año próximo? Y en muchos casos estamos hablando de gente que está trabajando en empresas o en distintos espacios y quiere perfeccionar su tarea, y todo lo podés hacer a través del ITU, que pertenece a la Universidad Nacional de Cuyo.
1: Correcto,
0: ¿es así,
1: Paula? Exacto. Bueno, les cuento, el instituto ofrece carreras cortas con una rápida inserción laboral, y les comento que para dentro de la oferta que ofrece el ITU en cuanto a carreras de formación de pregrado, contamos con dos modalidades, la modalidad regular y la modalidad a distancia. También ofrecemos carreras a distancia, como por ejemplo tenemos la Tecnicatura Universitaria en Ciencia de Datos, y eso en cuanto a modalidad a distancia. Y en cuanto a la modalidad presencial, 8 tecnicaturas de 2 años y medio con su práctica profesionalizante incluida, dentro de las cuales podemos mencionar producción industrial y automatización, mantenimiento de instalaciones industriales, electricidad y sistemas de control, redes de datos y telecomunicaciones, desarrollo de software, ciencia de datos, que les comentaba con la modalidad a distancia. Estas que estoy comentando son con modalidad presencial. Gestión de empresas, marketing, logística, uh-huh. y higiene y seguridad industrial. No solamente contamos con la formación más tradicional, llamémosle así, sino también tenemos una amplia variedad de cursos que ofrecemos a lo largo de todo el año. Si les interesa, desde febrero a noviembre ustedes pueden consultar la página del ITU, ITU Uncuyo Eduar, donde van a poder encontrar toda la oferta de cursos que se ofrecen. Actualmente tenemos que van a comenzar en breve. Tenemos, por ejemplo, el de formación en fibra óptica, en empalmador.
0: Porque vemos muchas veces esos muchachos, esos técnicos, uh-huh, trabajando en la calle, que están ahí subidos a los, y uno dice, ¿de qué se habrán, qué habrán preparado? Y sabemos que tienen también, que ganan bien, que eso es importante, y tal vez, ¿en cuánto tiempo te preparas justamente para eso?
1: Bueno, por ejemplo, en el caso particular del curso de fibra, que tiene dos opciones, dos niveles, llamémosle así, el de instalador y el de empalmador, desde el 2 de noviembre al 11 de diciembre.
0: Ajá.
1: Y ese, por ejemplo, si ustedes entran a la página del ITU, van a poder encontrar toda la información para inscribirse y demás.
0: Y no es presencial, es virtual.
1: Es mixto, digamos.
0: Sí, porque ahí tenés que tener práctica.
1: Exactamente, tiene una práctica muy importante, muy intensiva, y ese particularmente se dicta en lo que sería el Campus TIC del Instituto Tecnológico Universitario, ahí en la calle Lencinas.
0: Ajá, bien.
1: También tenemos cursos de logística y
0: vamos
1: de
0: a decir que el ITU también está en toda la provincia.
1: Por supuesto, tiene
0: esto
1: una...
0: no es solamente Gran Mendoza, ¿eh?
1: No, sí, tiene una cobertura provincial muy importante, de más del 80%. Tenemos sedes y subsedes en el sur provincial, en General Alvear, San Rafael, en el Valle de Uco, y en el este provincial, Junín, Rivadavia y San Martín.
0: Todo cubierto. Muy interesante. Contanos un poco sobre la experiencia que ustedes tienen respecto de la gente que ya ha egresado o que quiere egresar. No es imposible, si vos tenés un trabajo, si tenés a veces complicaciones familiares, ¿no es imposible hacer una carrera o un perfeccionamiento en el ITU?
1: Por supuesto que no, porque nosotros, además de las carreras de cursado regular, ofrecemos las carreras de cursado con una modalidad especial. No, no solamente la modalidad a distancia, ¿sí? Que esa, en ese tipo de oferta académica uno puede regular sus tiempos, ¿sí? Y no tiene la obligación de un cursado presencial, como es el caso de ciencia de datos, sino que también se ofrecen las carreras de cursado especial, que tienen un cursado más reducido, más intenso, pero más reducido, cursando solamente 3 veces por semana, y se ofrecen las carreras de gestión de empresas, electricidad y sistemas de control industriales, y la carrera de gestión de empresas, como ya les comenté, perdón.
0: Sí.
1: Y esas tienen la modalidad del cursado especial, que se adaptan perfectamente para gente que trabaja, que tiene familia y otras obligaciones.
0: En el caso, por ejemplo, de gente que está trabajando en empresas, me interesa esa experiencia, porque estamos hablando de gente que está al palo todos los días. Exacto. Y que, sin embargo, tal vez ese perfeccionamiento, vos estás hablando, sí, de administración de empresas, a veces hasta gente que tiene una pyme y que dice, bueno, yo, a mí no me está yendo bien por cuestiones del país, de esto, del otro, pero tampoco me está yendo bien porque no tengo las herramientas como para administrar. Me parece esa experiencia también interesante contarla.
1: También, como bien vos decís, hay en esa modalidad de cursado especial encontramos muchos emprendedores, gente que tiene pymes, como bien vos decías, gente que trabaja en empresas, y todo este programa de profesionalización justamente les sirve para capacitarse, para agregar un título y de alguna manera certificar todos esos conocimientos que la vida laboral les ha llevado a traer hasta ese momento, ¿no?
0: Y sabemos, en este caso sabemos de mucha gente que estamos hablando, ojo, que no estamos hablando de jóvenes.
1: No.
0: Estamos hablando de gente que tal vez superó los 50 años y que dice, no, yo necesito especializarme y de este modo poder saber cómo llevo adelante mi empresa, o cómo perfecciono, o por qué me estoy equivocando.
1: Exactamente. El perfil justamente de los estudiantes de este tipo de formación no son estudiantes postsecundarios, es gente, como vos decías, mayor, que ya necesita a lo mejor justamente...
0: Yo quiero hacer un curso, y ya estoy vieja. ¿Qué puede ser? A ver, contame toda la oferta.
1: La oferta
0: educativa
1: que tenemos ahora...
0: Viejos son los trapos, ¿no, Pipi? Ah, ahí está.
1: Habría que...
0: Pero las oportunidades.
1: Las oportunidades.
0: Y las ganas de aprender,
1: por supuesto,
0: las ganas de saber para hacer algo mejor, para aplicarlo en nuestra vida, en nuestra empresa, como medio de trabajo, el saber no ocupa lugar.
1: No, por supuesto. Ahora vigente, en este momento que tenemos, además de toda la oferta que se brinda desde febrero a noviembre todo el año, en este momento tenemos, que pueden anotarse, ¿no? Tienen posibilidad, como les comentaba, el de fibra óptica de instalador y empalmador. Luego, a partir del 14 de octubre, uno muy interesante, que es la renovación de credencial para el manejo de autoelevadores.
0: Ah, interesantísimo,
1: ¿sí? En donde
0: claro.
1: Tiene una sola jornada presencial y se entrega la certificación para el manejo de los autoelevadores.
0: Y vamos a hablar, porque vamos a decir, a veces uno dice el título y vamos a la práctica. Vos cuando vas, por ejemplo, a un hiper y ves que están acomodando cajas y están estos señores que vos decís, ¿cómo conduce esto yo con mi
1: vehículo?
0: Eso
1: necesita una certificación.
0: Bien, eso necesita certificación. Si no, no vas a conseguir trabajo de eso. Te tenés que especializar en algo. Si no, está muy complicado el tema de la búsqueda laboral, encontrar trabajo, y también para los empresarios, porque lo hemos hablado con distintos en distintos aspectos y distintos órdenes, también está complicado conseguir mano de obra. Sí. Fíjate que para eso tenés que tener una certificación.
1: Exactamente.
0: Llevémoslo a la práctica. ¿Qué otro tipo?
1: Otra opción que tenemos a partir del 23 de septiembre, ya en breve, marketing digital y comercio electrónico, enfocado a todo lo que es comunicación estratégica. Luego tenemos comercio electrónico.
0: Vamos a hablar de cómo ha sido una explosión de lo que es el comercio electrónico. Y bueno, vos decís de pronto, yo tengo una pyme, no puedo vender presencialmente porque está feo, no sé qué. Bueno, hay gente que opta por el comercio electrónico. ¿Cómo lo hago? ¿Cómo lo armo?
1: Ahí tenés todas las herramientas.
0: Y es del 23 de septiembre
1: a partir del 23 de septiembre comienza el curso. Y la otra opción que tenemos también, que es la del curso de logística, de todo lo que es la parte de distribución y transporte, y otro curso interesante, el de SolidWorks, nivel intermedio, para lo que es la simulación y manufactura de piezas.
0: Ese ya es más técnico,
1: es un programa especial que se utiliza para poder desarrollar ciertas piezas mecánicas y de diferentes componentes a través de la computadora y luego modelarlas y luego poder fabricarlas.
0: Ah, pero eso es re difícil.
1: Bueno, hay gente que se dedica a eso exclusivamente y esta capacitación les viene muy bien porque, bueno, te da la certificación y los conocimientos para...
0: Porque si no tenés la certificación, tal vez no puedas acceder al puesto laboral.
1: Y probablemente. Esas serían, digamos, los beneficios de tomar
0: ¿Y esos
1: todo
0: cursos
1: este tipo de
0: cuánto duran aproximadamente?
1: Y tenés cursos de un mes, mes y medio, porque ya estamos cerrando el año en cuanto a capacitaciones. Uh-huh. Pero como les digo, siempre atentos a la página porque ahí publicamos permanentemente oferta.
0: Hay que decir que el ITU tiene una actividad, ¿cómo podríamos decir? Novedosa, y en forma permanente te está aportando alguna posibilidad. Y si vos no buscás, y bueno, muchas veces lamentablemente tenemos que decir que todo no te viene así de arriba, no. Hay que buscarlo, vos decís, no puedo, no todos vamos a ser médicos, no todos vamos a ser abogados, no todos vamos a ser periodistas. Pero Esto es muy importante. El ITU, ¿cuántos años tiene el ITU?
1: Y tenemos ya 26 años.
0: Casi 30 años que siempre está brindando una oportunidad y sacando profesionales. Esto es realmente meritorio y por eso también hay que darles esta difusión, darles la mano, los mismos medios, ¿no? Para que la gente lo conozca, para que si estás muy venido abajo en muchos casos, que hay gente que realmente se siente muy mal porque no terminó una carrera, porque tiene la oportunidad de perfeccionarse. Y yo te quería decir, en ese mundo, ¿no?, que ustedes desarrollan en el ITU, ¿qué casos tienen de gente así que tal vez con problemas familiares, económicos, sin embargo, ha hecho la carrera, se ha recibido y ha obtenido justamente un laburo bien remunerado?
1: Tenemos muchísimos casos con ese perfil que vos estás mencionando. Gente que ha atravesado enfermedades complicadas, fallecimientos de familiares. Algo muy importante en el ITU es la contención que se le da y el acompañamiento permanente que se le da a los estudiantes en cuanto a sus dificultades académicas. En el ITU el estudiante no es un número más, ¿sí? Siempre se le hace un acompañamiento, se está pendiente, y por eso es que justamente este perfil de estudiante que a lo mejor no le resulta tan fácil llevar el día a día de una carrera, logra recibirse con éxito, y de hecho tenemos que más del 75, casi 80% se recibe en tiempo y forma, y de ese porcentaje, un porcentaje altísimo, superando el 70%, trabajan de lo que estudiaron.
0: Que no es poco.
1: Que no es poco.
0: Que no es poco.
1: Trabajan de lo que estudiaron.
0: Vamos a hablar ahora de la parte física del
1: ITU.
0: ¿Dónde tenemos las instalaciones, que además son muy lindas? Yo las he visitado, tengo gente amiga que se ha recibido de ahí, gente muy querida. Contanos un poco cómo estamos.
1: Bueno, tenemos lo que

0: Desde el centro,
1: desde el centro a la periferia.
0: Exactamente. Sí. El Campus TIC, que está compartido el predio con la Facultad de Ciencias Exactas y Naturales, ahí en calle Lencinas y Padre Contreras, entrada por calle Lencinas.
1: ¿Eso es en pertenece a Capital?
0: Eso pertenece a Capital. Bien. Sí, seguimos dentro de la zona cercana a lo que es la sede de Mendoza. Después ya tenemos presencia, como te comentaba, en San Martín, Junín y Rivadavia. Tenemos presencia en Tunuyán, Tupungato y todo lo que es la zona del Valle de Uco, y San Rafael y General Alvear.
1: Es impresionante lo que abarca, ¿no?
0: Sí. Más la carrera a distancia, que ahí la podés tomar desde donde vos quieras.
1: Bien. Vamos a decir también, a ver, la gente que nos está escuchando dice, bueno, yo estoy pensando qué voy a hacer el año próximo. Sí. Pueden haber chicos que tal vez a esta hora estén ya, no sé, transitando el último año de secundaria, uh-huh. O tal vez, chicos que han egresado y que no han terminado el secundario. ¿Qué pasa con los chicos que ya tienen 25 años? ¿Hay un sistema en donde ingresan directamente a la universidad?
0: Hay un sistema en donde ellos pueden, con esas condiciones que vos indicas, ingresar al instituto demostrando experiencia laboral y si les interesa, a fines de octubre, noviembre y diciembre, en la página y en todas las redes sociales vamos a estar publicando las condiciones de ingreso, las fechas importantes que tienen que tener en cuenta para ir presentando documentación y demás, y la información para esos casos especiales como el que vos mencionas.
1: Y vos directamente te metés a Google y pones
0: y ahí
1: sale todo, te metés a la misma página de la universidad, sale todo.
0: Toda la información va a estar publicada en la página y en las redes sociales.
1: Uh-huh. ¿Cuál ha sido tu experiencia en estos años, ¿no? Llevas bastante tiempo.
0: 26
1: sí. años, ¿no? Sí. ¿La persona más grande que has visto que se ha recibido?
0: Actualmente tenemos cursando un estudiante de 73 años en la carrera de gestión de empresas.
1: Ah, entonces yo puedo ir también.
0: Pero por supuesto.
1: 73
0: años. 73
1: años
0: cursando en la carrera de gestión de empresas.
1: Me encanta.
0: Personas que han superado los 50, 55 años. No es una limitación, no es un tema que nos parezca particular ver un estudiante.
1: No importa eso.
0: No, porque el espíritu para poder capacitarse, el acompañamiento que van a tener les va a permitir llegar a buen puerto.
1: Paula, nos encantó conversar con vos. Te dejo este último minuto, sí, para que vos invites a la ciudadanía a que se acerquen, a que conozcan, y sobre todo, vamos a decir, si vos pensás que necesitas una especialización, estas carreras, que me encantaría que las volvieras a nombrar.
0: Sí, por supuesto.
1: Me encantaría. Estos últimos minutos entonces para vos,
0: bueno,
1: Paula.
0: Para ofrecerles, para el 2027 tenemos dos modalidades en cuanto a oferta académica: la modalidad o la opción pedagógica a distancia con la Tecnicatura Universitaria en Ciencia de Datos, uh-huh, y las opciones pedagógicas presenciales.
1: Qué difícil eso, Ciencia de Datos.
0: Pero es nueva.
1: Ahora todos te hablan de datos.
0: Exactamente.
1: Claro.
0: De hecho, cuando se lanzó esta propuesta, tuvimos más de 700 interesados. Fue una explosión.
1: Realmente. Claro.
0: Y en cuanto a la oferta presencial, como les comentaba, tenemos la modalidad del cursado regular y el cursado especial. En el cursado regular tenemos el mantenimiento de instalaciones industriales, producción industrial y automatización, electricidad y sistemas de control industriales, gestión de empresas, marketing, logística, desarrollo de software, higiene y seguridad en el trabajo y me estoy olvidando de redes de datos y telecomunicaciones. Uh-huh. Y en cuanto a la modalidad de cursado para profesionalización de personal de empresas, tenemos electricidad y sistemas de control industriales, gestión de empresas, que te permiten compatibilizar el estudio y el trabajo.
1: Eso es buenísimo. Bueno, Paula Martínez es secretaria académica del ITU, que es el Instituto Tecnológico Universitario, depende de la universidad.

0: Universidad Nacional de Cuyo, y para nosotros es un placer, no solamente por tenerlos a ustedes, por la calidez con que siempre nos atienden, por Jimena, que es una maravilla, la secretaria de prensa que tienen, sino también por esta gente que nosotros no siempre estamos de este lado, hay que ponerse del otro lado, la empatía nos ayuda, y ver que podés saber más, estar mejor y tal vez hasta tener un mejor sueldo si te capacitas. ¿No te recibiste de ingeniero, no sé, en ingeniero puede ser en lo que sea, pero resulta que podés hacer una carrera corta, que te dé un título, que te dé una salida laboral y tal vez hasta, bueno, ni siquiera lo necesites, lo hagas por motus propio para saber, para decir estoy haciendo algo. Mucha gente también se mete en distintas carreras y lo hace con muchísima seriedad, simplemente para sociabilizar, para aprender, exacto, para hacer trabajar el marote y todo eso.
1: Tal cual.
0: Paula, muchísimas gracias por estar con
1: muchas
0: nosotros.
1: Muchas gracias a ustedes por recibirme.
0: Muy buenos días.
1: Gracias.
0: Exactamente la hora 9:30 minutos.
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0: 9:37 minutos de esta mañana tan linda que tenemos aquí en la ciudad de Mendoza. Recordá que no solamente estamos al aire en el 92.1 Radio Post, sino también a través del streaming para todo el mundo. Así es que, bueno, gracias por elegirnos, gracias por escucharnos, gracias por los lindos mensajitos que nos van llegando. Buen día, Victoria. Lindo sábado. Yo estoy trabajando y escuchándote. Participo de los vinos. Sonia Cabello, te mandamos un beso. Ya estás en el registro. Buen día. Para el manejo de elevadores, sí o sí se necesita idoneidad, ya que además de manejar materiales, si sos responsable del personal que está trabajando a tu alrededor y de la infraestructura. Un error puede ser muy trágico. Claro, de eso estábamos hablando con Paula Martínez, ¿sí? Exactamente. Por eso que es importante hacer este tipo de capacitaciones. Es muy, muy importante tener en cuenta el estado del equipo de trabajo, el peso máximo de carga, distancia de elevación, etcétera. Muchas gracias por estar compartiendo todos estos mensajes, gracias a los oyentes, por estar simplemente, por participar. Recordá 261-329-2234, el WhatsApp de la radio, y también a través del streaming, tenemos el chat habilitado. En Instagram hay un concurso muy especial con el Club de Quesos, y por eso yo te sugiero que te metas, nos sigas como arroba Victoria González Radio. Tenés que seguir a Radio Post. Bueno, ahí en Instagram están justamente los detalles para que cheesebros.mza te lleve los quesos a tu casa. El Club de Quesos es genial porque vos pagás durante todos los meses una cuota determinada, no sé cuánto es, 35, 40, no recuerdo en este momento, pues lo tuvimos acá Tomás, nos dio todos los detalles, pero es una cuota mínima y vos todos los meses te llevas una caja con casi 2 o más de 2 kilos de quesos de distintas variedades y vas probando y bueno, es realmente una exquisitez y una muy buena idea. Así es que bueno, simplemente eso. Hoy se va la caja de quesos, como siempre los vinos, y el otro sábado el almuerzo en la bodega Finca del Nunca Jamás, allí en Vista Flores, en Tunuyán. Le mandamos un beso a Diego Stortini, que se esfuerza mucho también para que tengamos esta posibilidad de regalos para nuestros oyentes. Y ya la tenemos a ella, que se borra de vez en cuando, y es nuestra escribana, Gabriela Sánchez.
1: Hola, Victoria.
0: Gaby, ¿cómo estás? Bienvenida.
1: Bien, muy bien, muy bien.
0: ¿Te gustaría ganarte los quesos?
1: Los quesos sí, es lo pero que estaba pensando.
0: No puedes participar.
1: No puedo participar, no. Pero está bueno ser parte del Club de Quesos, me parece que es una buena opción.
0: Muy, muy buena opción, así es que en Instagram, recordá meterte, seguir a Victoria González Radio y ahí vas a tener todos los detalles de este concurso especial. Gabriela, como siempre, nos trae algo que tiene que ver ni más ni menos con la legislación y la importancia de tomar decisiones, pero también la importancia de que te asesores con un escribano de confianza. Vamos a decir que nosotros hemos estado haciendo notas con la gente del Colegio de Escribanos hace creo que 2 semanas que hicieron un encuentro muy interesante,
1: exactamente, las jornadas notariales mendocinas, ¿sí? Cada 2 años se celebran acá en la provincia y es un espacio de capacitación, de reflexión, donde nos juntamos escribanos, abogados, estudiantes.
0: Y lo bueno es que los escribanos es como que bajaron del pedestal, porque nosotros no teníamos demasiado contacto a través de los medios de comunicación, por ejemplo, con la gente del Colegio de Escribanos. Y yo tengo que decir que cuando Gaby, junto a Silvestre Peñelillo, fueron presidentes del Colegio Notarios, del Colegio Notarial, comenzamos, junto en su momento a Cuqui Martínez también, a difundir el laburo que hacen, que es súper importante, y a acercarse a la gente, a la sociedad.
1: Claro.
0: Y que no es, viste, no es que te va a morder, no, de ninguna manera. Todos esos profesionales son muy importantes e intervienen en algún momento, en algún acto a lo largo de nuestra vida.
1: Así es, sí, hermosos momentos hemos compartido desde lo institucional y bueno, también desde lo profesional, quienes a veces estamos más comprometidos también con estas cuestiones que más populares, podríamos decir. A mí en lo personal, sabes que me gusta mucho, tengo mucho compromiso social. Lo disfruto de esa manera al ejercicio profesional.
0: Muy bien. ¿Qué nos trajiste para hoy?
1: Bueno, se me ocurrió compartir con ustedes que hablemos sobre el testamento y en particular sobre el testamento solidario, contar lo que es, que es esta, que se está llevando a cabo acá en la República Argentina en este mes, que está denominado el mes del testamento solidario.
0: ¿Por qué mes del testamento solidario?
1: Porque es una movida que hace UNICEF y que la hace a nivel mundial, entonces en todos los países se promociona, digamos, la realización de legado, de testamentos o legados solidarios, que ahora voy a contar de qué se trata. Si bien en la República Argentina el testamento solidario o el testamento o el legado solidario no es algo que nosotros estemos tan acostumbrados, que sepamos de qué se trata, pero nos vamos a hablar primero de lo que es un testamento. El testamento es un acto jurídico en virtud del cual una persona dispone de qué va a pasar con sus bienes, o sea, a quién le van a ir sus bienes para después de su muerte. ¿Por qué es tan trascendental el acto? Porque va a tener eficacia a partir de que yo me muera. Es decir, yo ya no voy a estar, yo voy a disponer antes para el día en que yo no esté. Nosotros sabemos que tenemos que cuando la persona fallece, en términos legales, para continuar y para resolver el tema de los bienes, vamos a ir a una sucesión. Esa sucesión puede ser testamentaria o intestada. El término viene del derecho romano, intestada significa sin testamento. Entonces,
0: intestada no tiene testamento.
1: No tiene testamento, que es la mayoría de los casos. No hay una... digamos un uso del testamento masivo, podemos decir, en la República Argentina, y esto tiene que ver con que con esa porción de la herencia que nosotros no vamos a poder disponer, que sí o sí tiene que ir a parar a determinados herederos. ¿Cuáles son esos herederos? Los padres, ascendientes, los hijos, los descendientes. Entonces, nosotros sabemos que no podemos disponer de un porcentaje que va a variar de acuerdo a quién se trate, quién sea el heredero. Si son los papás, si son los hijos, si qué pasa si hay cónyuge nada más, cuánto queda y qué hereda el cónyuge. Ese es un supuesto. A partir de ahí, nosotros sabemos que tenemos dentro de lo que es nuestro patrimonio una libre disponibilidad, que nos dice la ley. ¿Qué significa esa libre disponibilidad? Que depende, puede ser del 50%, si tengo nada más que ascendientes, es decir, si tengo papás nada más, puedo disponer, o puede ser del 33% aproximadamente si tengo hijos. Entonces, dentro de esa libre disponibilidad, yo lo que voy a poder hacer...
0: O sea, del 100% que yo tengo...
1: De los bienes, yo tengo una parte que sí o sí va a ir a parar...
0: Una casa, un departamento...
1: Se hace una evaluación, y de esa evaluación se sacan los porcentajes. Entonces, una parte va a ir a parar sí o sí a este tipo, a los herederos, ¿sí? Con la otra parte, ¿yo qué puedo hacer con esa famosa, eso que les dije, la libre disponibilidad? Lo que no tengo afectado a mis herederos, ¿sí? O que a mis herederos no les corresponde. Una parte les corresponde, no puedo disponer. ¿Qué pasa si dispongo? Bueno, van a tener ellos acciones legales para atraer después de vuelta esos bienes y que se haga, que se reparta.
0: ¿Tal cual legislación?
1: De lo que yo tengo que puedo disponer, puedo hacer lo que yo quiera. ¿Qué puedo hacer? Puedo mejorar a uno de mis herederos, puedo disponer que vaya a parar, por ejemplo, si hay alguna de mis herederos, hay alguna persona con discapacidad, también puedo mejorar a esa persona, y si no, puedo disponer de lo que yo quiera, hacer lo que yo quiera. Bueno, dentro de ese hacer lo que yo quiera, entra el testamento solidario o el legado solidario. ¿Cuál es la diferencia entre testamento y legado? Es que el legado se refiere a un bien determinado. Es decir, yo puedo tener dentro de esa libre disponibilidad, un monto, una cuenta bancaria, un inmueble, ¿sí? Entonces yo lo que voy a disponer es que específicamente se lo afecte a algo. Y acá viene la parte de la solidaridad. ¿Por qué? Porque se lo voy a donar ¿a quiénes? A organizaciones no gubernamentales.
0: Pero no puede ser, por ejemplo, civiles. Al hospital Noti.
1: Sí, a quien vos quieras lo podés hacer.
0: No al hospital, sino a la
1: fundación. A la fundación, claro. Lo que pasa es que dentro de lo que es UNICEF Argentina y dentro de lo que es esta movida que se arma a nivel nacional e internacional con el testamento legado solidario, te sugiero cuáles son esas ONGs que más necesitan, porque bueno, no, por ahí no todos los conocemos, pero hay un laburo interesante, importante a nivel social, cultural, de investigación, puede ser, bueno, y entonces vos dispones y le das para esa parte de tus bienes a esa asociación, se la donas, ¿para qué? Para que se la utilicen para lo que ellos necesitan. También hay veces que hay personas que no tienen, si vos no tenés ningún tipo de heredero, vos podrías podrías disponer el 100% de tu herencia, ¿sí? Entonces, ¿qué puedes hacer? Y la verdad que yo quiero que se lo quede una amiga, yo quiero que vaya a un solo sobrino, a mi ahijado, porque es el que me cuidó, el que siempre estuvo, y tengo 15 sobrinos.
0: Claro.
1: Algunos te consultan y quieren que vayan a asociaciones de animales. ¿Viste? Uh-huh. Las asociaciones que protegen los animales y demás, bueno, también a eso. Esto ya no entra dentro de lo que es el legado solidario. El legado solidario, testamento solidario, es cuando se decide ayudar a una determinada organización benéfica. Uh-huh. Claro, organización no gubernamental. Uno entra al
0: Cáritas,
1: listado.
0: ¿Puede ser?
1: Puede ser, sí. No recuerdo ahora cuáles son las del listado de UNICEF, pero hay un montón de
0: que trabajan
1: de UNICEF. Claro, y si me preguntas, ¿esto puede hacerse ahora nada más? No, puede hacerse en cualquier momento de la vida. Una característica importante que tiene el testamento es que es revocable. ¿Qué significa que sea revocable? Significa que si yo me arrepiento de haber hecho ese testamento, puedo volverlo para atrás. Puedo decir, lo voy a dejar sin efecto.
0: Si por estás el vivo, si te moriste.
1: Por supuesto, no, por supuesto. Pero lo cierto es que
0: está bien hablar de esto.
1: Hay modificaciones de los testamentos, porque uh-huh. las personas no somos las mismas. Lo que yo puedo pensar que a mis 40 años puedo modificarlo
0: a los 60.
1: Exacto. O pasa también muchas veces que se dispone que sea determinada persona heredera y demás, y capaz que esa persona fallece antes que el que dispuso el testamento.
0: Claro, ¿sí? Claro.
1: Y otra cuestión interesante que me gustaría compartir con vos, Victoria, es cómo se pueden hacer los testamentos. Entonces, nuestra ley regula que el testamento ológrafo, que es el que yo escribo de puño y letra, tiene validez. El problema de ese testamento es que realmente se llegue a cumplir, porque ¿qué pasa si yo no le aviso nada y lo dejo en un cajón? Y a veces ha pasado, han habido casos de hijos que cuando están limpiando las cosas...
0: Lo encuentran.
1: Lo rompen sin querer y después se dan cuenta que era un testamento. Y está el testamento por acto público. El testamento por acto público es el que se otorga ante un escribano, escribana y dos testigos. Ese testamento, ¿cuál es la ventaja que cuenta? Primero, que no se puede perder nunca, tiene matricidad. Claro. ¿Qué significa que tenga matricidad? Que nosotros, los escribanos, trabajamos con papel moneda, que se uh-huh. llama, que es un papel determinado, además, ¿viste? Que siempre dicen las hojas de los escribanos.
0: Sí.
1: Bueno, las hojas de los escribanos conforman lo que se denomina protocolo. Como nosotros tenemos una función delegada del Estado, al final de cada año, ese protocolo se inspecciona a través de la Corte Suprema de Justicia, concretamente de Inspección Notarial, de la Suprema Corte, perdón, acá en Mendoza.
0: Acá es Suprema Corte.
1: Suprema Corte, acá en Mendoza, es inspeccionado y después nosotros lo encuadernamos y pasa al archivo de la provincia, que es el archivo judicial de la provincia, que es quien tiene la custodia de los protocolos. Uh-huh. Si se perdió el original, el que se lleva a la persona, digamos, lo que puede pedirse es después una copia. Pero además, en la provincia de Mendoza se registran los testamentos. ¿Dónde se registran? En un registro especial que lo lleva el colegio notarial. Entonces, claro, cuando una persona fallece, uno de los primeros actos que hace el juez cuando se abre la sucesión es oficiar a este registro de actos de última voluntad para ver si la persona ha dejado no testamento. ¿Por qué? Porque depende si tengo no testamento, es el tipo de sucesión que va a seguir.
0: ¿Qué va a hacer?
1: Si hay testamento, se inicia una sucesión testamentaria. Si no hay testamento, se va por la sucesión intestada.
0: Uno tiene generalmente en la mente el hecho de que tenés que ser millonario para hacer un testamento.
1: No necesariamente hay que ser millonario. Lo que sucede es que cuando uno tiene muchos bienes y demás, es cuando más lo quiere.
0: Conflicto.
1: Hoy lo quieres dejar ordenado. Uh-huh, pero no necesariamente requiere que tengas muchos bienes. Se está dando y se va a dar en esta nueva conformación social que vamos teniendo una particularidad, que hay muchas personas que no tienen
0: herederos.
1: Claro. Entonces, esas personas van a necesitar testar. Testar, y también después vamos a hablar, Victoria, de otras figuras jurídicas. ¿Por qué? Porque me pueden proteger en la vejez. Ajá. Esas figuras jurídicas, si yo no tengo nada, porque ¿qué va a pasar con estas personas? Hoy sabemos que se ha estirado la edad, ¿no es cierto?, que nosotros vivimos. ¿Qué pasa entre los 60 años y los 80, tenés 84, tenés casi 25 años. ¿Qué pasa conmigo? ¿Quién se va a encargar? Digo, en esta crisis que hoy vemos nosotros de sistema jubilatorio, sistema de salud y demás, me parece que...
0: La baja de la natalidad.
1: Nos invita a repensar esta vejez. ¿Cómo va a ser nuestra vejez? ¿A dónde la vamos a pasar? ¿Quién se va a encargar de nosotros?
0: Tremendo.
1: No va a ser un pensamiento individual. Puede ser individual porque, bueno, hay personas que tienen mayores posibilidades, siempre dentro de lo económico, y de poder prever quién me cuida, dónde me cuida, cómo me cuida. Pero además va a tener que ser una política pública, es decir, el Estado va a tener que pensar qué va a pasar con estas personas, así como en su momento se creó el sistema previsional, seguridad social y demás, creo que es momento, hay algunas movidas y nosotros le hemos hablado.
0: Nosotros lo hemos hablado y también el geranto previsión, claro, con el doctor Félix Nayim.
1: Exactamente, pero bueno, nada, necesitamos también que se empiecen, digo, en esta nueva conformación, como tú decías, de lo social y demás, necesitamos analizar qué va a pasar en unos años porque va a haber que preverlo.
0: Bien, ¿qué pensás de esta frase? Si tenés herencia, es un cálculo que te salió mal. Es decir, de pronto una persona con 65 años o 60 o 70 decide vender todo y dedicarse a viajar, que esto en las redes está inundado. Está inundado. De gente.
1: Ahí se dan muchos casos también.
0: Ahí, pero ahí vos podés vender,
1: sí,
0: igual,
1: podés hacer lo que vos quieras. Puedes hacer lo que vos quieras cuando vos estás, digamos, con capacidad jurídica, es decir, cuando comprendés el acto, cuando vos puedes hacer lo que vos quieras. En lo personal, yo estoy a favor de que la libre disponibilidad y de hacer lo que uno quiera, ¿sí? Lo que uno quiera, vendo, no, para mí no es un
0: negocio. Viste que antes estaba el viejo concepto, que no sé si es tan viejo, pero bueno, no sé, tengo tres hijos, yo tengo que llegar a tener tres casas para dejarle, fincas para dejarle.
1: Sigue estando ese pensamiento, lo cual es perfectamente válido, porque es válido, en esta libertad que uno tiene de decidir sobre su patrimonio, puedo elegir esa opción. Como puedo elegir la otra opción de decir, che, la verdad que no, yo voy a disfrutar, porque no sabemos hasta cuándo vamos a vivir. Yo voy a disfrutar, voy a gastar, si queda algo, bueno, quedará. En lo personal, como te dije, yo estoy a favor de esta postura, de conservar mi libre disponibilidad sobre los bienes, pero ¿qué pasa? Vos sabés que se presentan en la práctica muchas situaciones donde vos podés estar muy decidido a esto, muere tu compañero, tu pareja, tu esposo, la persona que te acompaña en tu vida, digamos. Entonces vos te encontrás con que vamos a irnos a un caso, al caso típico conservador. Matrimonio, fallece uno de los cónyuges, el otro queda solo con una casa grande, dice, yo ya la verdad que no me encuentro en este lugar acá, voy a vender esta casa familiar, me voy a comprar un departamento y con la diferencia me voy a dedicar a viajar. Es algo que para quizás una
0: decisión... Mucha gente piensa así.
1: Mucha gente, y una decisión que vos, me parece a mí que la persona no es que la toma de la noche a la mañana, puede ser algo hablado en la pareja y demás, y ¿qué sucede? Que es cuando se lo cuentan a los hijos, los hijos dicen,
0: ¿cómo vas a hacer eso?
1: Lo que construiste con mi papá o con mi mamá, y ahora vos te los vas a gastar. Entonces la persona entra en un conflicto en un conflicto con los hijos, que entiendo yo, no se va a resolver desde lo legal, porque no tienes una respuesta desde lo legal, a menos que efectivamente no hay una respuesta desde lo legal. Tiene más que ver con lo emocional, con valores y con lo que se dé dentro del seno de cada familia.
0: Y también de la persona, más allá del seno de cada familia, es lo que muchas veces somos muy culposos en este sentido, y lamentablemente después,
1: mira, yo siempre
0: ves cada caso,
1: claro, por eso hay, sí, olvídate, la casuística es muy variable. En lo personal, como te digo, no me gusta hablar de lo personal porque siempre me gusta tener una visión colectiva, pero cuento mi historia. Yo vengo de una familia humilde, soy hija de dos trabajadores, tuve acceso a la universidad y a una mejor calidad de vida que la que tuvieron mis padres. Aspiro a que mis hijos tengan una mejor calidad de vida que la que tengo yo. Como me hice sola, creo que mis hijos también van a poder. Entonces está bien que uno los apoye, los ayude. Digo, y después de esto, ¿qué pasa? Y después de esto yo confío en eso, en que ellos van a poder viajar, que ellos van a poder tener, hacer su historia. Entonces, no soy de las que piensan esto que vos decías al principio, que si me queda algo, hice mal las cosas. Uh-huh. Quizás te quede, no es que vos te vas a dilapidar todos los bienes, ¿no? No es, la idea no es llegar a la vejez y que vos digas, che, chicos, me van a tener que pasar
0: un mango.
1: Me van
0: a tener que pagar, claro.
1: Claro, ¿por qué? Porque me gasté todo.
0: Que de por sí, vamos a decir.
1: Ojo, que se dan esas situaciones cuando hay casos de algunas enfermedades, como puede ser la ludopatía, como pueden ser las adicciones. La misma también he visto casos que para mí se encuadran dentro de lo que es una senilidad, que a veces la familia no lo reconoce, que empiezan a desconfiar de todo el entorno, pero confían quizás en una persona que conocieron, no sé, en el club, en el banco. Bueno, son situaciones que a veces alertan a los hijos y que hay que tomar medidas. Estamos viendo también, Victoria, actualmente otras situaciones, y hay casos jurisprudenciales de gente adulta que está muy bien, con capacidad, cognitiva, y para poder ejercer sus derechos, y que los hijos, como toman estas decisiones que no quieren, dicen, no está bien la mamá, no está bien el papá. Entonces, ¿qué vamos a hacer? Los vamos a declarar.
0: De capacidad.
1: Lo vamos a declarar. Que necesitan apoyo, lo vamos a llevar a un geriátrico, vamos a disponer, no maneja más, no administra más, y eso constituye un problema, porque a veces no es así la realidad.
0: La historia de Constantini, que es este famoso que está casado con una joven. Es,
1: claro.
0: Bueno, a mí me gustaría que en el próximo programa, que yo espero que sea el próximo sábado, desarrollemos un poco esta situación, porque también se está dando mucho el tema de hombres que efectivamente son padres en la vejez, cuando tienen que ser abuelos, y estamos hablando de gente mayor, de entre 70, 80, hasta más edad, y se casan con chicas muy jóvenes, y esas chicas obviamente traen su fruto a esta vida fabulosa, sobre todo si tienen plata.
1: Se da mucho, y es una vuelta. Esto tiene que ver también en, voy a dejar esto, no sé cómo estamos de horario.
0: Estamos ya sobre la hora, ¿no?
1: Lo que voy a dejar para que pensemos es que esto pasaba hace muchos años atrás. Mi bisabuela se casó con un hombre 25 años mayor que ella.
0: Sí.
1: Porque pensemos en los efectos en ciertas cuestiones que tienen que ver con lo cultural, con lo económico, que vos bien decías, y con esta vuelta está volviendo a pasar estas situaciones donde hay mujeres más jóvenes que se casan con hombres muchos mayores. Y también pensemos al revés, ¿qué pasa cuando una mujer una mujer grande se casa o hace pareja con una persona mucho más joven? No son los más casos, pero hay casos.
0: Hay casos. Bueno, lo dejamos pendiente.
1: Lo dejamos pendiente.
0: Testamento solidario, también lo hemos tratado, y es muy interesante para tenerlo en cuenta. Cualquier cosa la siguen a
1: Gabriela Sánchez.
0: En Instagram, @
1: es Gabrielita Sánchez Pringles. Mi Instagram, porque tengo un nombre muy común, entonces tengo que poner un montón de diminutivos, otro apellido y demás para que me tome, porque somos muchas las Gabriela Sánchez en la provincia de Mendoza.
0: Bien.
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0: Gabrielita,
1: es porque
0: está
1: soy
0: mal,
1: chiquita.
0: Está mal porque realmente es una
1: es
0: grande.
1: Mi abuela, no, mi abuela, que yo le he expresado muchas veces, que falleció el año pasado y sabes el amor que he tenido por mi abuela me decía Gabrielita, entonces de ahí el Gabrielita.
0: Gaby, muchísimas gracias, muy buen gracias fin de ustedes. Semana y gracias por tu presencia. Nos vamos a la tanda rápidamente.
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0: minutos de este día sábado 19 de septiembre. Estamos haciendo Victoria de 8 a 11 aquí en Radio Post, la 92.1, y también por streaming para todo el mundo a través de nuestro canal de YouTube. Habilitadas las líneas 261-329-2234. Recordá que también está habilitado el chat en YouTube. Y hay una consulta. Recordemos que cuando arrancó el programa teníamos al doctor Eduardo Mascheroni, abogado y mandatario automotor, en donde nos preguntaron: hola, buen día, Victoria, Radio Post. Bueno, yo tuve un accidente laboral, ¿es diferente o no Ruta 7 con una empresa? Dice, ahí da los detalles: me caigo del costado a la conectora, rompió columna dorsal, me da todo el detalle del accidente. Se llama Marcelo, este oyente, nos está escuchando desde La Paz. Le mandamos un beso a toda la gente de La Paz y te cuento que ya le hemos mandado la consulta al abogado y, nos dice que es diferente si fue en ocasión de trabajo el accidente que tuviste, responde el empleador y la ART, y si hubiera responsabilidad de terceros, estos también son demandados. Lamentablemente son procesos largos, pero si querés lo abordamos y lo tratamos la próxima con el doctor Mascheroni. Así es que le mandamos un beso a este oyente que está en el departamento de La Paz y que se llama Marcelo. Y nosotros vamos a recibir ahora a Celeste Díaz. ¿Cómo estás, Celeste?
1: ¿Cómo estás,
0: bienvenida?
1: Victoria. Muchas Mucho gracias gusto. Por invitarme.
0: Bueno, Celeste es dueña de La Portada. ¿Qué es La Portada? Una empresa familiar que nació en 1969 con el impulso de los agricultores Don Roberto y Doña Elena, portadores de la tradición y el cultivo, el amor, ¿no? Por la tierra, por la producción, por el vino y por el olivo. Celeste, bueno, presentanos esto tan lindo que tenemos acá en cámara. Si tenés el streaming vas a poder, verificar lo que tenemos. Perfecto. Que son unos regalitos muy lindos. Yo digo unos regalitos, no son regalitos. Esto es lo que tienen ellos desde La Portada. Pero contame la historia de estas dos personas que amaron tanto la tierra, la agricultura, el olivo y la vid.
1: Bien, bueno, la historia es la siguiente. La Portada la fundan mis dos abuelos, mi abuelo Roberto y mi abuela Elena. Hoy en día la empresa está por la tercera generación. Tenemos segunda generación, que es mi papá Lisandro, y tercera generación, que estoy yo, está Belén, mi hermana, y está Mauro, mi cuñado. La empresa es una empresa que ya lleva 57 años. Yo diría que es de una de las olivícolas más antiguas de Mendoza, que sigue la familia y es una empresa familiar al mando de la empresa.
0: Uh-huh. Ese es el amor que fundaron los abuelos.
1: Ese es el amor que fundaron.
0: ¿Dónde está ubicada La Portada?
1: Nosotros estamos ubicados en San Roque, Maipú, uh-huh, que es la parte este de Maipú, en zona pura de producción de
0: olivos.
1: De olivos, exactamente.
0: Claro. Y tienen el mismo territorio. Han aumentado las hectáreas.
1: Mira, la empresa la fundó mi abuelo y hoy en día en planta tenemos lo que es la fábrica de aceite, ajá, lo que es la fábrica de conservas. Estamos ahora haciendo un salón de ventas y turismo que lo vamos a inaugurar el año que viene. Tenemos una venta al público, lo que es la parte de producción, toda la compramos. Claro. Lo que hacemos nosotros es toda la parte de
0: elaboración.
1: De elaboración, uh-huh, exactamente.
0: Claro, porque tal vez tengan una cantidad de olivos que no responde a la cantidad de demanda que tienen de producto.
1: Exactamente, tal cual.
0: Ajá. Los estamos viendo. Mostrarnos un poquito de qué es lo que nos has traído.
1: Bueno, les cuento un poquito. Nosotros manejamos dos líneas de aceite. Lo que vamos a ver es nuestra línea de aceite, La Portada Suave Blend, que es un aceite que está hecho con varios tipos de aceituna. Siempre hablamos de aceites virgen extra, que ¿cómo tenemos que
0: saber? ¿Por qué es tan importante que sea virgen extra?
1: Porque es la calidad del aceite. Entonces, al consumidor, cuando va a comprar, primero tienen que ver que la etiqueta nos diga virgen extra. Uh-huh. La parte de atrás dice la acidez y siempre tienen que consumirlo dentro del año de elaboración de que se fraccionó el aceite. Uh-huh. El aceite, a diferencia del vino, se consume antes. Uh-huh. Viste que hay vinos que entre más tiempo los dejan pasar.
0: Claro.
1: El aceite se tiene que consumir dentro del año
0: dentro del año.
1: De su elaboración. Entonces tenemos La Portada, que es un blend suave. Vamos a después tener La Portada, que es nuestro blend intenso, que está elaborado con aceitunas más verdes y tiene un porcentaje del varietal Arauco, que es una variedad también de...
0: El Arauco es más fuerte.
1: Exactamente.
0: Pero no es tan tan fuerte como otros.
1: No,
0: es
1: no.
0: un término medio, podemos decir.
1: Exacto, es más amargo. Uh-huh. Y la casareña, que tenemos nuestros dos varietales, que es Arauco 100% y Frantoio, que es una variedad que es más suave y es como un poquito más dulce. Tiene como unas notitas a banana y demás.
0: Ajá, bien. Qué rico.
1: Sí, sí.
0: Sí, sí. Y además tienen envasados.
1: Aceite. Envasados también. Eso,
0: esas no se ven en cámara si ahí las pones.
1: Lo que tenemos acá, pará, perdón.
0: Tenés que atrasar todo.
1: Vamos.
0: Las botellas para atrás.
1: Vamos todo para atrás.
0: Ahí está todo para atrás y así podemos ver estas aceitunas maravillosas. Ahí está. Ajá.
1: Ahí está.
0: Bien, mira. Verdes y estas otras son negras.
1: Mira, yo te cuento, nosotros en aceituna tenemos toda la variedad, tenemos. Esta es la famosa verde con carozo, que es Arauco,
0: sí.
1: Porque el Arauco tiene un doble propósito. Se usa para conserva y también se usa para aceite.
0: Ah, bien.
1: Esta es la verde con carozo. Después tenemos acá, esta es la descarozada, que la variedad es manzanilla, que la manzanilla se usa para descarozada y para aceituna en rodaja.
0: Ajá.
1: Y después tenemos la negra natural. Uh-huh. Y la otra que tengo también, que es la famosa griega, que es el que todo el mundo le gusta.
0: Es la que tiene aceite,
1: es la arrugadita y el aceite de oliva.
0: Ajá.
1: Así
0: ajá.
1: que también manejamos toda
0: también
1: la...
0: También manejan.
1: Exactamente.
0: Manejan esto. ¿Ustedes exportan eso?
1: Sí, exportamos, sí, exportamos.
0: Hay una...
1: Y el aceite va siguiendo ese caminito que hay mucha gente por detrás acá en la provincia que le está poniendo todo el esfuerzo para educar al consumidor.
0: Indicación geográfica.
1: Exactamente, uh-huh. también.
0: Que es muy importante, ¿no?
1: Exactamente.
0: Bien.
1: Le damos mucho valor a la provincia,
0: claro.
1: que es muy importante.
0: Celeste, y no sé si tus abuelos están vivos.
1: Mis abuelos no están vivos. Uh-huh. Pero bueno, lo lindo de la empresa familiar es que tenemos clientes desde que están en la época de mis abuelos.
0: Ajá.
1: Y ellos han visto como toda la trayectoria y les encanta, por ejemplo, verme a mí diciendo tercera generación, 31 años, que me atienda la nieta de don Roberto, que fue el que creó la empresa.
0: Claro, está muy bueno. Sí.
1: Eso es lo que tiene la empresa familiar.
0: A lo largo de todo trayecto, bueno, ¿cómo te ha llegar, ¿no? a tomar vos la empresa junto a tus hermanos, a tu cuñado? Digo, ¿Qué te dicen, por ejemplo, tu papá, si sí. vive? ¿Cómo sí. ha ido progresando todo? O, viste que aparece la conversación típica, esto en mis años hacíamos tal cosa, por supuesto siempre mirando también para adelante. ¿Qué nos puedes contar de esa época?
1: Tenés esa conversación, tenés la otra conversación, la tercera la funde.
0: Ah, es
1: la
0: verdad.
1: Tercera la
0: es
1: funde.
0: Un mito eso.
1: Las empresas familiares siempre dicen...
0: Es para líos.
1: Yo siempre digo que la empresa familiar es hermosa, hay que saber mantener, dejar de lado el trabajo en el trabajo, la casa en la casa.
0: Y los roles.
1: A nosotros cuando entramos, nos tocó con mi hermana y mi cuñado, el gran desafío que era cambiar toda la línea.
0: Ajá.
1: Porque las etiquetas tenían como 20 años.
0: Ajá.
1: Entonces mi papá sí sigue vivo, él está presente, firme.
0: Bien,
1: era
0: bien.
1: Sentarnos con él, decirle, hay que hacer todo un rebranding de la marca, hay que generar redes sociales, le digo, y hay que cambiar todo. Entonces vos decís, ¿cómo cambias a una marca que lleva más de 40 años en el mercado la etiqueta?
0: Claro.
1: Eso fue como un gran desafío.
0: Fíjate vos.
1: Sí.
0: Impresionante, porque...
1: Sí. Fue como el gran desafío de decir, también para el consumidor, porque tenemos como consumidores, no hay consumidor, gente grande, que está acostumbrado a exactamente.
0: Ese específico.
1: Eso nos llevó más o menos, yo te diría, unos 2 años, 3 años, ajá. porque a ver, era un tema, cambiar la letra, cambiar la etiqueta, que cambiamos el envase, que hacer moderno, vamos a hacer.
0: ¿Los distintos blend son los mismos o han sí. ido mejorando también,
1: a ver,
0: cambiando?
1: La calidad del aceite es desde el principio es la misma también. Virgen extra. Bueno, mis abuelos comenzaron, en esa época existía la prensa.
0: Ajá.
1: Entonces después cuando la tecnología aumentó, uno tuvo que cambiar a las nuevas máquinas que ahora se usan, pero la calidad siempre fue la misma. Que por suerte tenemos muchos, a ver, la gente nos elige por la calidad y la confianza, porque saben que el producto que lo compren es realmente lo que va adentro y es de calidad. pero eso tienen las empresas familiares, fue ese, hasta el día de hoy, ese saltito a esa innovación, y eso que es lo que vos decís, que dicen la tercera la funde. Y yo siempre digo, hay que unir dos teorías, la sabiduría del que la creó y la generación nueva que viene con toda la mentalidad nueva, y haces una sola unión. Claro. Porque vos podés tener mucha sabiduría, pero si vos no te modernizás,
0: no te ayornás
1: al mundo que viene ahora, claro, puedes tener un producto excelente, sí, pero la gente no lo va a comprar.
0: Totalmente. ¿Y cómo vos me decías, esa transición duró unos 2 años?
1: Eso del cambio de ¿cómo se llama? De etiqueta.
0: De etiqueta.
1: Exactamente.
0: De presentación.
1: De presentación.
0: Y el cambio en las máquinas y todo eso, pues más o menos ya lo había abarcado tu papá, seguramente.
1: Mi papá abarcó el cambio, hizo, él tuvo que hacer el cambio grande de
0: generacional,
1: de comprar maquinarias. Además fue una situación complicada porque mi abuelo estaba muy enfermo ya.
0: Claro, claro.
1: Y en esa época la persona que compraba aceite le dijo, o no, o me cambié la máquina o no te compro más.
0: Claro, claro.
1: Bueno, pero después, hoy en día, compramos fraccionador. Les fraccionamos a marcas muy conocidas con su etiqueta, nosotros hacemos ese trabajo también, pero bueno, son los cambios que te exige y vos tenés que también estar detrás de ellos.
0: ¿Y cómo es insertarse en el mercado internacional? Sobre todo, bueno, como ahora en este último tiempo hemos tenido cambios muy fuertes. ¿Cómo les ha ido? Contanos un poco eso.
1: Mira, nosotros en lo que es la parte de exportación, hace 30 años que exportamos.
0: Es mucho tiempo.
1: Es mucho tiempo, más que todo hacemos todo a granel. La exportación tenés años buenos y años malos. Obviamente que Argentina a veces tenemos mucha competencia a nivel internacional, que a veces uno no puede llegar con los costos.
0: No, y, claro.
1: Y demás. Pero por suerte también tenemos clientes de afuera que son clientes de hace mucho tiempo y no hemos tenido problemas. Ellos saben que la calidad, que lo que les llega
0: es lo correcto, es lo que ellos esperan.
1: Es lo correcto, exactamente.
0: ¿Y a qué países se exportan?
1: Mira, principalmente Brasil.
0: Brasil.
1: Perú hemos exportado aceite. Estados Unidos también hemos exportado aceite. Que bueno, Estados Unidos quizás que son los que te exigen un poquito más de certificaciones, claro, análisis y demás.
0: Claro, claro, está bien. Por ejemplo, ustedes me decías que no tenían degustaciones en la misma aceitera.
1: Exacto, lo que hoy tenemos es un almacén de venta, un chiquito reducido, que eso lo hicimos, y bueno, al boca a boca la gente empezó a llegar y demás. Entonces,
0: pero llegan a comercios, por ejemplo, a lugares boutiques.
1: Sí, ajá. Tenemos la
0: una red.
1: Una red, exactamente. Si no...
0: Cuéntanos un poco, ¿no?
1: Sí, ¿no? A ver, no hace falta que me compres 3 cajas de aceite. Vos me escribís por WhatsApp, me decís, mirá, quiero 2 botellas, me las mandás a Mendoza, las mandamos a Mendoza. Tenemos esa red también más, ¿cómo se llama? Personal.
0: Personal.
1: Y también tenemos, bueno, la venta al público
0: en el local.
1: En la fábrica.
0: ¿Dónde queda la fábrica?
1: ¿Viste la estación de tren Barcala? La ruta 50 vieja.
0: Sí.
1: Enfrente.
0: Ajá.
1: Estamos bien enfrente, que ahora están haciendo todo para que vuelva a pasar el tren por ahí.
0: Por ahí.
1: Así que bueno, y nos empezamos a dar cuenta que nos queríamos meter más en el mundo del turismo y demás. Entonces empezamos a hacer un local mucho más grande, con un restaurante, para brindarle al turista que va otro tipo
0: de
1: servicios.
0: Bien, bien. Es muy interesante, es muy llamativo, ¿no? El hecho de que una empresa familiar, de todos modos, Mendoza tiene historia en empresas familiares y en donde la tercera generación no la funde.
1: No la funde.
0: Sino por el contrario, la potencia y, bueno, estamos hablando de algo interesante como es, ni más ni menos, que está exportando a Estados Unidos, a Brasil, a Perú. Felicitaciones, dice este mensaje, por todos los temas que tocan. Me anoto para los quesos. Saludos, Victoria y equipo. Ah, salud, Victoria y equipo. Y sí, mirá, tenemos vinos de Bodega Estocco de Viani, vinos de Bodega Salvador Patti, los vinos de la finca del Nunca Jamás, para sortear entre nuestros oyentes. Tenemos la caja de quesos, que pertenece al club de quesos, el primer club de quesos que hubo aquí o que hay en la provincia de Mendoza, que es Cheese Bros. En ese caso tenemos un concurso muy especial porque tenés que seguirnos en redes. @ Victoria González Radio. Y tenemos el aceite de oliva.
1: Tenés el combo completo.
0: Tenemos el combo completo para ser muy felices.
1: Olvídate.
0: ¿Han bajado las ventas?
1: Sí. Lo estable es que el precio se ha mantenido, las ventas sí han bajado, tenemos meses que repunta, meses que va más para abajo. Sabemos que el aceite de oliva no es algo principal que van a ir a comprar, pero también lo que nos pasó mucho que quizás que el que compró el bidón de 5 pasó a comprar un bidón de 2.
0: Ajá.
1: Y el que compró el bidón de 2 pasó a comprar la botella de litro.
0: Porque vamos a decir que el aceite de oliva no es que vos lo uses exclusivamente para la ensalada, para Exacto. las preparaciones, para las comidas. Es muy saludable utilizarlo en todas las preparaciones. Y además le da una nota increíble.
1: Exactamente.
0: Si vos estás preparando carnes, pescados, lo que fuere, o pollo, o verduras.
1: Hasta para las cosas dulces.
0: Y es en riquísimo. Las cosas dulces también hay toda una movida sí. que los chefs se están encargando también de difundir. Hoy teníamos también la visita de alguien, porque viene justamente, creo que es la presentación de el club, no me acuerdo cómo era. Que también vamos a ver si lo traemos para el próximo sábado. Pero tenemos dentro de este espacio Bien. Una parte en donde realmente nos sentimos orgullosos Así. De ser mendocinos.
1: Bien. Muchas gracias. Te quería contar algo que todavía no lo saco al mercado, pero estoy ahí a punto. Sacó una marca mía propia de aceite, la cual se llama...
0: ¿Celeste Díaz?
1: Se llama Perro Fiel.
0: Perro Fiel. Ajá.
1: Donde yo quise unir mis dos amores. El amor que me dejaron mis abuelos por todo el mundo olivícola y el amor que yo tengo... por mis perros de toda la vida.
0: Ajá.
1: Entonces, bueno, yo calculo que dentro de un mes y medio, vamos a salir, donde apunto a un mercado mucho más juvenil, porque es una etiqueta totalmente disruptiva, el envase es diferente, es algo más moderno, más para el consumo diario. Así que, bueno, también estoy con ese...
0: ¿Y es de aceites?
1: Es de aceites, todo viene de la misma empresa.
0: ¿Es aceite solamente?
1: Por el momento es aceite solamente.
0: Bien. Perro Fiel.
1: Perro Fiel Aceite sale así en Instagram.
0: Y vos lo seguís, @ Perro Fiel. Sí,
1: aceite.
0: Y aceite.
1: Así, uh-huh. Y sale. Yo calculo que dentro de un mes y medio va a estar en...
0: Pero ya te pueden empezar a seguir.
1: Ya sí, porque ya está el Instagram, ya está todo armado ya.
0: Ajá. ¿Vos creés que era, supongo que sí, lo has estudiado, es un nicho interesante justamente el apuntar a la gente más joven?
1: Sí, porque yo creo que hay que apuntar al público más joven, que todavía quizás, que es el público que se ha empezado más a cuidar, uh-huh. el que está más con el tema de las dietas, de lo saludable, de consumir comida sana, del aceite y demás.
0: Esto tiene que ver también, eso que decís, y te lo dicen los especialistas, con el tema de la expectativa de vida, que se
1: Exacto.
0: ha alargado tanto, y se ha alargado, justamente por los cuidados que
1: Exactamente.
0: Tenemos. Y cada vez la gente se quiere cuidar más.
1: Tal cual.
0: Uh-huh. ¿Y las características de Perro Fiel?
1: Del aceite va a ser, es un aceite, está un intermedio entre el suave y el intenso, donde va a ser un aceite para consumo habitual. Lo que tiene característico es que es un envase, yo te diría como el tipo de mostaza,
0: Ajá.
1: el envase que tiene el
0: poquito.
1: Bueno, entonces, bueno, se hizo un estudio de mercado, se apuntó a eso. Es una etiqueta, yo diría, como más ochentosa, noventosa, donde va mucho más el color.
0: Ajá.
1: Porque viste como que las marcas también hemos perdido un poco. Sí. Además, si nosotros vuelven otras etiquetas y son como más...
0: Son bellísimas.
1: Son sí. exactamente.
0: Uh-huh. Tienen un nivel increíble.
1: Claro.
0: Sí, la portada desde 1969, aceite de oliva virgen extra, suave.
1: Exacto. Así uh-huh. que bueno, la idea de esta marca es apuntar al público más joven.

0: compra de 5
1: Exactamente,
0: kilos.
1: Que es el que le dura más.
0: Le convienen a ellos, claro.
1: Exacto, sí, sí. Y después, bueno, ya tenés lo que es a granel, el bidón de 60, si no te vas al de 180.
0: Uh-huh. Bien, y de todos los aceites, si vos nos tenés que recomendar uno para empezar a...
1: Consumir. Yo siempre, a ver, si yo te tengo que recomendar, empiezo por el suave. Uh-huh. Que es un aceite muy amigable que te va para todas las comidas. Entonces quizás que vos me decís, Vicky, mira, Cele, me encantó el suave, pero quiero algo un poquito más. Vamos por el frantollo.
0: Frantollo. ¿Por qué se llama así?
1: Porque es la variedad de la aceituna, es frantollo. Frantollo. Como en la variedad del arauco.
0: Ajá, bien.
1: Si vos me decís, Cele, me encanta el frantollo, es un aceite que se usa mucho para las cosas dulces, quiero algo un poco más intenso, Vicky, pasamos al blend intenso.
0: Bien.
1: Y si me decís, me encantó, pero quiero algo un poquito más que sea más amargo y picante, pasamos al arauco.
0: Al arauco, ajá, es como el top.
1: Exacto.
0: Eso no significa que sea tope de gama este no. O el otro, son todos tope de gama, pero estamos hablando de distintos sabores.
1: Exactamente, uh-huh. Exactamente.
0: Bien.
1: Y diferentes tipos de aceituna con el que están hechos.
0: Bien. ¿Qué ves para el futuro?
1: ¿Qué veo para el futuro?
0: Te lo pregunto porque sos joven, venís de una generación que, bueno, fue pionera,
1: sí,
0: en la empresa y la han seguido, y muy bueno esto de que la tercera generación no siempre lo funde. ¿Qué ves para el futuro? Porque es importante mirar para adelante, no solamente quedarnos en el pasado. Bien.
1: Yo para el futuro, yo siempre tengo la teoría, si trabajas te va a ir bien. Hay que trabajar, hay que luchar, hay que meterle. Soy un amante de mi Argentina, no me iría por nada del mundo de Argentina. Yo creo que hay futuro, hay que seguir apostándole y no hay que bajar los brazos. Uh-huh. Que quizás que la generación que estamos buscan algo más fácil o más simple, o bajan los brazos y se van. Yo no soy así, conozco muchas empresas familiares, amigas, y están en la misma, que hay que apostarle y hay que seguir, no hay que bajar los brazos. No es fácil, no, olvídate, para nada. Pero bueno, es así, es lo lindo.
0: El desafío.
1: Es el desafío, exactamente.
0: Uh-huh, uh-huh. Vamos a decir que ella es Celeste Díaz, dueña de La Portada, empresa familiar fundada por don Roberto y doña Elena. ¿Qué le dirías a don Roberto y doña Elena ahora?
1: Que gracias, gracias por todo lo que nos dejaron, y que tratamos siempre, siempre de mantener la calidad y de seguir con su tradición.
0: Hermosa Celeste, se ha emocionado. Vamos a decir entonces que La Portada está ubicada, ¿dónde? Decime cómo te seguimos, en Instagram,
1: mira,
0: etcétera.
1: En Instagram estamos como La Portada Establecimiento, estamos ubicados en San Roque, te lo simplifico, lo que era la Ruta 50 Vieja, enfrente de la estación de tren Barcalo Viejo. Uh-huh. Igualmente en las redes.
0: Que es lo más cercano a las redes.
1: Exactamente.
0: Ya te estoy escribiendo.
1: Olvídate. Ah. En las redes sale la ubicación y demás. Yo siempre digo que estamos en el medio, entre San Martín y Mendoza.
0: Y Mendoza. Arroba.
1: La portada de establecimiento.
0: Establecimientos. Y después, Perro Fiel. Arroba Perro Fiel.
1: Aceite.
0: Yo ya, mira, salgo de acá, me pongo a seguirte.
1: Pero,
0: arroba Perro Fiel
1: aceite.
0: Arroba Perro Fiel Aceite. Ese es el comienzo. Ese no sabemos después.
1: Exactamente.
0: Bueno, nos encantó tenerte.
1: Gracias por
0: Muchísimas
1: la invitación.
0: Gracias.
1: No, por favor, gracias
0: Muchísimas
1: a ustedes.
0: Gracias. Y mucha mer, para adelante.
1: Dale, gracias, gracias.
0: Exactamente, 10:28 minutos. Recordá, estamos hasta las 11 haciéndote compañía aquí en Radio Post, 261-329-2234. También estamos a través de YouTube en nuestro canal. Hacemos streaming para todo el mundo y recordá que también después subimos todo a las redes. Y hoy con muchísimos premios, bueno, para compartir con todos los oyentes que desde tempranito nos están siguiendo y mandando mensajes.
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0: 10:34 minutos, ahí la producción ya está preparando los resultados de la gente que se ha anotado para participar de los vinos. Recordamos por última vez las marcas: Vinos Bodega Estoco de Viani, Vinos de Bodega Salvador Patti, Vinos de la Finca del Nunca Jamás, el almuerzo que corresponde para el mes de septiembre que nos regala la bodega y restaurante Finca del Nunca Jamás, allí en lo que es Vista Flores, en Tunuyán. Y además tenemos esta caja de quesos de Cheese Bros. Vos tenés que seguir en Instagram con todos los detalles. Si te metes a @ Victoria González Radio, está justamente el sorteo y tenés que seguir a Radio Post, por supuesto, a Cheese Bros y a Victoria González Radio. Y hoy se va esa caja de quesos. 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Estuvo Tomás con nosotros acá contándonos de qué se trataba. Así es que seguí esta marca, cheesebros.mza en Instagram. Y nosotros ahora vamos a recibir a gente que hacía bastante tiempo que queríamos tenerla con nosotros. Es la hora 10:35 minutos. Y se trata de Nancy Vargas, socia fundadora de la Asociación Mujeres Poderosas de Mendoza, y Miriam Moras, integrante de la asociación. Primero la saludamos a Nancy. ¿Cómo estás, Nancy? Hola. Bienvenida.
1: Hola, buenos días.
0: Gracias porque sos una de las mujeres superpoderosas. Sí. Y la tenemos a Miriam Moras. ¿Cómo estás, Miriam?
2: Bien,
0: gracias.
2: Mucho gusto por estar acá.
0: Buen día, buen sábado.
2: Gracias, muy amable.
0: Bueno.
2: Y bueno, muy interesada en hablar de lo que hacemos, de lo que...
0: Mujeres poderosas.
2: Lo que intentamos hacer.
0: Muy bien. Lo que hacen y lo que logran. ¿Qué es Mujeres Poderosas?
1: Mujeres Poderosas es una asociación civil que fue armada por mujeres que somos pacientes oncológicas de cáncer de mama, con nuestra kine, que fue la que nos unió. Bueno, todas teníamos como las mismas ganas de ayudar, de poder acompañar a pacientes que estaban recién diagnosticadas, como para no sentirse sola como nos sentimos nosotros. Y bueno, y así surgió la asociación. Ese es nuestro objetivo.
0: ¿Cuántos años tiene esta asociación?
1: 3 años.
0: 3 años. Uh-huh. Y Mujeres Poderosas, yo...
1: Cuatro años.
0: Sí,
1: sí, como asociación menos.
2: Sí, como asociación menos, pero que empezamos...
0: Sí, porque demora el trámite.
2: Sí. Claro. Uh-huh. Como asociación menos, pero como que empezó esta idea, que fue la gestora Andrea Melendi, que yo creía que estaba soñando, digo, en las nubes, y realmente lo está concretando todo lo que me dijo en un momento.
0: ¿Y quién es Andrea Melendi?
2: La presidenta de la asociación. Uh-huh. Y nosotros somos miembros de la asociación, uh-huh, de socias fundadoras, digamos. Y pero ella, en ese momento, yo la recuerdo haberla conocido a fines del 21, cuando yo recién estaba operada y ella era mi kinesióloga, y realmente estaba, yo digo, le creí, pero digo, ¿cómo va a ser posible todo eso? El desfile nuestro, escribir un libro, armar una asociación. Y bueno, y se fue logrando todo eso. Yo por razones personales estuve alejada un tiempo, pero bueno, siempre me interesó el tema, siempre me interesó ayudar, siempre me interesó participar. Y aparte, ellas, que en este momento están trabajando un montón, son 5 que trabajan un montón, pero siempre la que va llevando todo es Andrea Melendi, que como decía es la presidenta.
0: Bien, te vamos a pedir que mires un poquito así a la cámara, ¿eh?
2: Está también la cámara.
0: Estamos en la cámara, estamos por streaming. Nancy Vargas, tenés mi segundo apellido.
1: Ah, sí.
0: Ajá, soy González Vargas. ¿Qué pasa cuando una mujer recibe un diagnóstico de cáncer de mama?
1: No es fácil. Uno generalmente relaciona el cáncer con la muerte y también ese es uno de nuestros objetivos, mostrar que no se llega a eso siempre. Por eso mismo la concientización que nosotros queremos hacer de lo importante que son los estudios anuales para detectarlo precozmente, uh-huh, para poder hacer tratamiento, poder hacer operación o lo que los médicos decían. No es fácil, uno tiene muchas dudas, muchos miedos, Pero bueno, así en grupo como lo estamos logrando ahora, es diferente porque ya la experiencia de la que ya lo pasó ayuda un montón.
0: Vamos a decir que el primer encontronazo con una verdad o con una realidad como esa es con el médico tratante.
1: Sí.
0: Y vos salís seguramente desguarnecida, ¿no? Sí. Más allá de que te dicen, tenés que hacer esto, esto, esto, otro, trámites acá, trámites allá. O sea, terminás siendo una mujer que encima de tener el padecimiento, estás abrumada por todo lo que tenés que hacer y por la incertidumbre de qué va a pasar. ¿Cómo actúan las mujeres poderosas?
1: En eso, en acompañar las preguntas que las chicas tengan.
0: Por eso, pero ahí ustedes aparecen como, hay alguien que las liga directamente, les dicen desde el punto de vista de la salud mental, que también la tenés que tratar. En esos casos, es interesante que hay una asociación que está trabajando, hay mujeres que están recuperadas y que eso quiero saber, ¿cómo llegan a ustedes?
1: Generalmente las chicas nos conocen a través de todo lo que nosotros estamos haciendo. Siempre les pedimos que nos sigan en el Instagram porque ahí también hay mucha información. Hay personas que sí quieren estar en nuestro grupo de Mujeres Poderosas y hay otras que no, porque no quieren estar hablando siempre de lo mismo. Pero en el grupo es donde las chicas nuevas preguntan.
0: Claro.
1: ¿Cómo le fue con tal cosa? Entonces ahí la experiencia de todas ayuda un montón y a sentirse también que no están solas, que eso es lo principal, de sentirte que otra te está entendiendo porque está pasando lo mismo.
0: O porque lo pasó y ya se recuperó.
1: Claro, sí. Sí, y que podemos seguir con nuestras vidas, más allá de todo lo que nos toca vivir. Es un tiempo que es como que se nos revoluciona el mundo, pero ya después, a medida que vas viendo las cosas que van pasando, cómo tu cuerpo va respondiendo, saber escucharlo también para poder estar lo mejor posible para todo lo que viene, te das cuenta de que podés seguir.
0: Y por eso son mujeres poderosas.
1: Sí, nosotros decimos que queremos también de la asociación cambiar el lenguaje, de no decir que somos luchadoras, guerreras. Ajá. Queremos hablar de que somos valientes, somos resilientes. Entonces que sí se puede, que podemos salir adelante, juntas es mucho mejor. Y que después de todo el tratamiento, nuestro cuerpo cambia, sí, pero podemos volver a nuestra
0: totalmente,
1: vida. Con algunas modificaciones, obviamente, exacto, por los cuidados que necesitamos, pero sí se puede volver otra vez.
0: Miriam nombró a nuestra kine.
1: Andrea.
0: ¿Quién es? ¿Es una kinesióloga?
1: Sí, Andrea Melendi es una kinesióloga especializada en cáncer, o sea, en las mamas, en la operación de cáncer de mama.
0: Eso necesita luego de la cirugía determinadas actividades para poder volver a la normalidad.
1: Sí, porque muchas personas al tener la operación de mastectomía, también pueden llegar a sacar ganglios y eso puede afectar a la movilidad del brazo, y de eso se encarga Andrea. Uh-huh. Ella siempre pide el vernos antes de la operación y después de la operación para poder empezar a trabajar, porque así ella conoce nuestro cuerpo como era normalmente y cómo está después de la operación.
0: Mujeres Poderosas realiza distintas acciones para ser visible. ¿De qué acciones estamos hablando?
1: Hemos participado en muchas cosas. En lo que nosotros hacemos principalmente es en comprar los insumos que necesitan las pacientes, como los corpiños posquirúrgicos, las mangas de la compresión, que son para el brazo, para prevenir el linfedema.
0: Contá todo porque hace de cuenta que nadie sabe de esto, porque esto realmente no siempre es algo masivo. Es muy importante hablar del cáncer de mama, de la prevención, de la detección, de la consulta, de los controles permanentes que tenemos que hacer las mujeres, pero háblame justamente de esto que me estás diciendo, que para mí es novedoso. A ver, un corpiño diferente.
1: Sí, el corpiño posquirúrgico tiene que tener características adecuadas para el tipo de operación. Son anchos en los costados, los breteles también son anchos, se prenden adelante. También puede haber alguno que prende atrás, pero es más simple para nosotros por la operación hacerlo hacia adelante. Las mangas es si se puede producir el linfedema, que es la inflamación de
0: los brazos.
1: Que es acumulación de líquido.
0: Claro.
1: Andrea lo trata manualmente, pero también esa manga ayuda a mantener el brazo o a mejorarlo. También tenemos donaciones.
0: ¿Y son insumos caros?
1: Sí, muy caros. Igual que las prótesis externas.
0: Porque uno inmediatamente piensa, no sé, la peluca.
1: También, sí, la peluca. Nosotros eso lo hemos dejado para Fundavita.
0: Pero eso lo hace Fundavita.
1: Son los que prestan. Uh-huh. Sí, ajá. Uh-huh. Para nosotros era como mucho, agregar mucho más a todo lo que estábamos haciendo.
0: Y está bien porque es una colaboración, sí, ya que uno se reparte
2: trabajar para hacer en una red.
0: Cosa, eso y se trabaja en red. Muy bien, Miriam.
1: Sí, sí. Y lo que decía también de que el Rotary nos dona almohadones, que también son importantes, tienen forma de corazón y es lo que nosotros utilizamos para ayudar al brazo después de la operación, para como proteger la parte de la herida. Uh-huh. También hay chicas que lo han utilizado para ponerse el cinturón para poder manejar, eso aleja un poco el cinturón.
2: Sí, para dormir también.
1: También
2: sí,
1: para
2: sí,
1: dormir.
2: Es una protección y es como que uno se siente más aliviada, digamos, como se siente
0: con esa cómoda. Protección.
2: Es una protección. Uh-huh, sí, sí. Uh-huh.
0: Como si fuera una, no
2: una suave protección, como es el almohadón que nosotros utilizamos para dormir, pero esta vez lo utilizamos para
1: en el brazo.
0: En el brazo.
2: Claro.
0: Ajá. Y todos esos son insumos caros.
1: Sí,
0: por ejemplo, las obras sociales abarcan este tipo de cosas o no.
1: No, no.
0: Por eso es que es importante.
1: No.
2: Justamente y cada vez menos las obras sociales.
1: Por eso justamente Andrea, nuestra presidenta, es la que quería lograr esto, de que pudiéramos nosotros facilitar a las pacientes las cosas que necesitamos. Porque en mi caso, por ejemplo, que ya hacen tantos años atrás, Mujeres Poderosas no existía. Y yo no tenía idea de todo esto, de lo que era el corpiño y todo. Si no me lo decía la persona que me operó, el médico, yo no tenía en cuenta eso. Cuando conocí a Andrea, también supe cómo me tenía que cuidar mi brazo.
0: Claro, claro.
1: Porque
0: claro.
1: Después de la operación, según la operación que uno tiene, son los cuidados que
0: los
1: tiene
0: cuidados.
1: Que
0: tener. Uh-huh. ¿Han hecho desfiles?
1: Sí. Ahora el jueves pasado, gracias a Dios, hicimos el tercer desfile de concientizar esta de moda.
0: ¿Eso fue en Godoy Cruz?
1: Sí, ajá. Nos ayudó la municipalidad en los años anteriores y este año lo logramos hacer la asociación. Con la ayuda de todas las socias, obviamente, y de toda la gente que nos apoyó. El porcentaje de las entradas que entraba es para justamente todos estos insumos que necesitamos.
0: Claro, para la asociación, caros,
1: sí. Claro. Claro. Para lo que decíamos también de las prótesis, es muy importante para algunas chicas que tienen mastectomía el poder tener una prótesis externa.
0: ¿Eso tampoco lo cubre la obra social?
1: No. Y también para eso son otros tipos de corpiños.
2: Aparte, disculpas, Nancy. Aparte pensemos que hay muchas de estas chicas que no tienen obra social.
1: También. Ajá.
2: Por eso, Andrea, hay que hacer referencia a que Andrea trabaja en el hospital de Maipú, en el hospital Paro y Cien.
0: Sí.
2: Y bueno, y ahí se está trabajando muy bien, se hace como un trabajo así como en red, digamos, con la nutricionista, porque también se necesita una especialización. La psicóloga tiene que
0: seguir
2: ser
0: luego.
2: Psico-oncóloga, uh-huh. Que es todo una especialización, claro. Que hacen ella. Como ella decía, nuestra Andrea también hizo esa especialización en oncología, claro. La nutricionista también, es claro. Decir, porque
0: están ligados directamente a esa patología que luego en el postquirúrgico se supone que eso se termina, pero bueno, hay que seguir para adelante, sí. Y seguramente con controles y es más dilatado de simplemente la cirugía.
2: Sí, porque aparte en la gran mayoría somos todas mujeres,
0: claro.
2: Y que tenemos hijos, tenemos nietos, tenemos otras situaciones que también que resolver, entonces como que tenemos que fortalecernos entre todas y esta asociación es una de los fines que también cumple.
0: ¿Son muchas las asociadas?
1: Tenemos casi 70, uh-huh. Y dentro del grupo de Mujeres Poderosas somos 100 y algo.
2: Sí, es decir que hay dos grupos. Disculpa.
1: Sí, tenemos
2: dos grupos. El grupo de socias, que aportamos una cuota mínima, y después está el grupo de Mujeres Poderosas, que está abierto a todos. sin necesidad de pagar esa cuota, ajá, a todas las, ajá, personas interesadas.
0: Bien, y también reciben algún tipo de ayuda, digamos, externa. Por ejemplo, vos me decías que ahora la Municipalidad de Godoy Cruz les facilitó, les ayudó para hacer un desfile, que sí, bueno, los fondos son directamente para conseguir estos insumos. Digo, hay gente que pueda decir, bueno, yo me comprometo y quiero mes a mes contribuir con esta asociación.
1: Sí, ahora para el tema del desfile tuvimos muchos sponsors, ajá, que sí aportaron, y sí, después la gente que es socia, ajá, la gente que es socia, y bueno, la gente que quiere, porque Rotary Club, claro, es el...
0: Sí, el Rotary no, está en todas.
1: Claro, y ellos son los que nos donan los almohadones. Entonces, claro, hay gente que a lo mejor teje y nos quiere donar los pilusos, que para las chicas que se les ha caído el pelo les viene sumamente bien. Y así hay otro, ahora no me acuerdo en estos momentos el nombre, de una industria, una que nos donó corpiños.
0: Claro.
1: En vez de donar el dinero, compraron.
0: ¿Se compran en cualquier lencería o no hay específica?
1: En algunas.
0: En algunas.
1: No todas lo tienen.
0: Claro,
1: no,
0: sí, no, como no suele suceder. Gaby Carrizo dice, hermosas mujeres, sí, poderosas, gracias por representarnos. Otro mensaje, buen día, Andrea Melendi, excelente profesora.